0: del gobierno que hoy por hoy representan Rosario Murillo y Daniel Ortega, nefastos a más no poder. En fin, el tiempo es el que es y la información también. En esta segunda edición de nuestras noticias estuvo con ustedes Juan Carlos Porras y Manrique, y agradezco a nuestro equipo de trabajo para que podamos llegar bien con todos ustedes. Y de igual manera, amigos, les pido que mañana de nueva cuenta nos reciban a partir de las 5 de la tarde en este 95.9 de la frecuencia modulada Éxtasis Digital de Grupo Radiorama. Muy buenas tardes, hasta entonces.
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Son las 6:15.

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0: 633.
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0: 6:48.
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7: Para saber andar en este siglo XXI, tenemos la información de Guanajuato, México y el mundo. 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
10: En información internacional, Corea del Norte reforzará su arsenal nuclear. En información nacional, anuncian venta de boletos para la NFL en México. En información local, regresan a clases 1.7 millones de estudiantes en Guanajuato. Además, reabre renovado el Centro DIF Parque del Árbol.
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10: Corea del Norte rechazó los llamados de Estados Unidos a su desnuclearización y aseguró que continuará fortaleciendo su fuerza nuclear. Pyongyang acusó a Washington de mantener una política hostil mediante sus críticas, exigencias y ejercicios militares con Corea del Sur y Japón. El gobierno norcoreano afirmó que sus armas nucleares son una garantía para defender su soberanía, pese a que Donald Trump redujo recientemente algunas maniobras militares. Ticketmaster anunció las fechas de venta para el partido entre Vikingos de Minnesota y 49ers de San Francisco, programado para el 22 de noviembre en el Estadio Banorte. La preventa para clientes American Express comenzará el 14 de septiembre, la de Banorte el día 17 y la venta general el 22 de septiembre. Los precios incluirán cargos por servicio y se agregarán 50 pesos por procesamiento. El encuentro marcará el regreso de la temporada regular de la NFL a México tras 4 años de ausencia. Más de 1.700.000 estudiantes iniciaron el ciclo escolar 2026-2027 en Guanajuato, acompañados por 98.000 docentes en más de 13.000 planteles. El Estado entregará útiles y mochilas a más de 581.000 alumnos de primarias públicas, con una inversión cercana a 322 millones de pesos. Además, destinará más de 1.000 millones de pesos a infraestructura educativa y abrirá 7.000 nuevos espacios de bachillerato. El Centro DIF Parque del Árbol, en León, reabrió sus puertas tras una inversión de 18.7 millones de pesos para reconstruir y equipar sus instalaciones. El espacio podrá atender a más de 200 niñas y niños en preescolar y estancia infantil, además de ofrecer rehabilitación y actividades del Club DIF. La obra incluyó nuevas aulas, sanitarios, comedor, cocina, cuneros, juegos y áreas verdes, luego de que el antiguo inmueble fuera considerado inseguro.
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6: En noticias internacionales, policía dispara contra atacante en Times Square. Convocan a días sin inmigrantes en Connecticut. En noticias nacionales, Raúl Bolaños presidirá la Cámara de Diputados. Y en Guanajuato presentan queja ante IEG por posibles actos anticipados de precampaña del PAN.
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6: La policía de Nueva York disparó contra una mujer que apuñaló y dejó gravemente heridas a dos personas en Times Square. De acuerdo con reportes preliminares, el ataque habría sido aleatorio y estaría relacionado con problemas de salud mental. Los agentes habrían utilizado primero una pistola eléctrica y después abrieron fuego cuando la mujer se aproximó con dos cuchillos. La zona fue cerrada temporalmente mientras continúan las investigaciones. Activistas de Danbury, Connecticut, convocaron a un día sin inmigrantes para este miércoles, tras la detención de unos 70 residentes por agentes del ICE en una semana. La protesta contempla ausentarse del trabajo y la escuela, evitar compras y cerrar negocios para mostrar la importancia de la comunidad migrante. Autoridades locales señalaron que el temor a los operativos ha provocado que cerca de 700 estudiantes falten a clases. El Pleno de la Cámara de Diputados eligió a Raúl Bolaños Cacho, del Partido Verde, como presidente de la mesa directiva para el tercer año de la actual legislatura. El nombramiento fue aprobado con 432 votos a favor, 1 en contra y 10 abstenciones. La nueva directiva encabezará este martes la apertura del periodo ordinario de sesiones, durante la cual se recibirá el segundo informe de gobierno de Claudia Sheinbaum.
7: Frente a las instalaciones del Instituto Electoral del Estado de Guanajuato, la Coordinadora Estatal de Movimiento Ciudadano, Yulma Rocha, así como otras y otros militantes, dieron a conocer la presentación de una queja ante la autoridad electoral contra el Partido Acción Nacional y quienes resulten responsables por presuntos actos anticipados de precampaña y campaña. Yulma Rocha señaló que el proceso para ser defensores de la patria, familia y libertad en el PAN se habría convertido en un mecanismo para oficializar la intención de ser candidato o candidata, así como para posicionar anticipadamente sus perfiles.
8: El día de hoy hemos venido a presentar una queja vía procedimiento especial sancionador. Este es por violaciones a normas aplicables a periodos de precampaña, campaña, temas de fiscalización, inequidad en la contienda y

0: objetivo de identificar liderazgos políticos, sociales y comunitarios. Sin embargo, existen referencias claras, públicas y notorias que este mecanismo se convirtió prácticamente en la oficialización de la intención de buscar una candidatura.
1: Informó desde Guanajuato Capital para Nuestras Noticias Bajío, Fernanda Bataller.
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3: ¿Buscas consentir tu piel de forma natural sin descuidar tu cartera? Llegaste al lugar indicado. Hoy en nuestra tecnología doméstica cuidaremos de ti y de tu bolsillo, enseñándote a preparar unas humectantes barras de jabón con miel. Acompáñanos en Revista del Consumidor Radio.
4: Revista del Consumidor.
5: Esta tecnología doméstica está validada por el Laboratorio Nacional de Protección al Consumidor. Tome nota de los ingredientes y presten mucha atención. ¡Comenzamos!
3: Los ingredientes que vamos a necesitar son 3 tazas de base de jabón transparente cortado en cubos, media taza de agua purificada caliente, 1 1/2 cucharadas de miel de abeja, 1 pizca de colorante vegetal amarillo y 40 gotas de esencia de miel.
5: Los utensilios que utilizaremos son 1 taza medidora, 1 cacerola con capacidad de 2.5 litros, 1 tazón de vidrio con capacidad de 1.5 litros, 1 plato extendido, 1 cuchillo, 1 cuchara sopera, 1 molde de silicón, 1 rollo de papel aluminio, 1 rollo de plástico adherente para alimentos y 1 atomizador. Vamos al procedimiento.
3: Comenzaremos colocando los cubitos de la base para jabón en el tazón y la llevamos a baño María. Movemos hasta que se hayan derretido por completo. Vertemos en una taza la miel, el colorante y la esencia. Mezclamos y dejamos reposar unos minutos. Después, agregamos el agua caliente.
5: Cuando la base para jabón esté completamente derretida, añadimos la mezcla de miel y revolvemos hasta incorporar todos los ingredientes. Retiramos el fuego y vertemos la preparación en los moldes. Si no cuentas con moldes de silicón, puedes utilizar vasos desechables recubiertos con una capa de aceite mineral para facilitar el desmolde.
3: Si notas que se formaron burbujas en la superficie, puedes eliminarlas rociando alcohol del 96 utilizando un atomizador. Esto ayudará a que el jabón tenga una textura lisa. Dejamos enfriar a temperatura ambiente y posteriormente refrigeramos por 30 minutos para solidificar.
5: Ahora desmoldamos los jabones y los envolvemos en papel aluminio, después en plástico adherente para alimentos. Y así de fácil, en tan solo 40 minutos quedaron listas nuestras barras de jabón con miel. Recuerda almacenarlas en un lugar fresco y seco.
3: ¡Anímate a prepararlas! Esta receta rinde para 6 barras, tiene una caducidad de 6 meses y un costo promedio de 118 pesos con 34 centavos.
5: Si prefieres seguir el paso a paso en video, recuerda que puedes ver esta tecnología doméstica en nuestro canal de YouTube, Profeco TV. Ahí encontrarás muchísimas recetas para ahorrar y hacer tú mismo los productos en casa, teniendo la certeza de la calidad en los ingredientes que utilizas.
3: Aprende a hacer desde un gel para el cabello o un champú para lavar el auto, hasta jamón artesanal o unos deliciosos enjambres de chocolate.
5: Presúmenos cómo te quedaron tus jabones. Etiquétanos en Instagram con el hashtag Tecnología Doméstica Profeco y menciona a @ Revista del Consumidor MX. Nos escuchamos en la próxima Tecnología Doméstica.
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3: Síguenos en nuestras redes sociales. En Facebook nos encuentras como Revista del Consumidor MX y Profeco Oficial. En Instagram estamos como @ Revista del Consumidor MX y @ Profeco Oficial. En X las cuentas son arroba R del consumidor y arroba Profeco. Y en TikTok, síguenos como arroba Profeco.
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En este momento, mientras escuchas estas palabras, tu cerebro está haciendo algo extraordinario. Está interpretando sonidos, convirtiéndolos en lenguaje, buscándole sentido y al mismo tiempo manteniéndote respirando, parpadeando y con el corazón latiendo. Todo eso en menos de un segundo. Y lo más sorprendente, el cerebro que hace eso hoy no es el mismo que tenías hace 10 años, porque tu cerebro nunca deja de cambiar. El cerebro no es una estructura fija, sino un sistema dinámico que se transforma a lo largo de toda la vida. Todo comienza en el vientre materno, donde se forma un cableado cerebral único para cada persona, tan irrepetible como una huella digital. Ese cableado es como el hardware de una computadora. Establece los circuitos básicos que nos permiten respirar, dormir y succionar apenas nacemos. Después del nacimiento llega la infancia, y ahí el cerebro se convierte en una esponja. Cada estímulo, una caricia, una canción, un juego, funciona como un programa de software que se instala sobre ese hardware inicial. Las conexiones entre neuronas se multiplican a una velocidad impresionante. Por eso, la infancia es la etapa de mayor plasticidad cerebral, la capacidad del cerebro para transformarse en respuesta a lo que vive. Luego viene la adolescencia, y aquí pasa algo fascinante. El cerebro empieza a afinar sus conexiones, fortalece las que más usa y elimina las que no necesita. Pero atención, el lóbulo frontal, que es donde se toman decisiones y se controlan los impulsos, todavía no está terminado. En muchos casos, no madura completamente, sino hasta después de los 21 años. Por eso, en la adolescencia, es común actuar sin medir riesgos y buscar la gratificación inmediata. No es rebeldía, es biología. En la adultez, el cerebro alcanza su mayor estabilidad. Las redes neuronales están mejor organizadas, lo que permite pensar con mayor claridad, regular las emociones y tomar decisiones complejas. Pero estable no significa estático. En esta etapa, también pueden aparecer desafíos emocionales como el estrés, la ansiedad o la depresión, porque en el cerebro siempre conviven emociones positivas y negativas, y mantener el equilibrio depende mucho de cada persona. Y cuando llega la vejez, aunque la memoria a corto plazo puede fallar y algunas conexiones disminuyen, el cerebro sigue siendo capaz de aprender, de adaptarse, de sorprendernos. La experiencia acumulada fortalece capacidades como el juicio y la reflexión. Envejecer no es apagarse, es cambiar de ritmo. Cuidar este

0: convivencia social, porque el cerebro humano está diseñado para relacionarse con otros. El aislamiento y la soledad lo dañan. La conversación, la colaboración y el afecto lo protegen. Porque entender el cerebro, como dice esta gran científica mexicana, es entendernos a nosotros mismos. Con información de la doctora Herminia Pasantes, pionera mexicana en neurociencias e investigadora emérita del Instituto de Fisiología Celular de la UNAM. Les saluda Mónica Genis.
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0: Es la 1:30.
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0: hora con 45 minutos.
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0: Son las 3:30.
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0: 44.
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0: 56.
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0: Son las 5:30.
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0: 546.
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2: 6:6.

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1: 6:56.

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3: Rescatando el rock. Te escucha. Todas tus recomendaciones se leyeron.
4: No, Pada. ¿Tus recomendaciones se leyeron? No, como que no me gusta. Mejor, todas tus recomendaciones fueron leídas.
5: No, Raúl, suena mal. Mejor di, todas tus recomendaciones hubieron de haber sido leídas.
4: No, Tata, eso suena muy académico. ¿Por qué no mejor decimos, leímos sus propuestas y nos encantan?
5: ¿Leímos?
4: Bueno, ok. Entonces solo decimos que haremos un programa donde estén todas las peticiones que nos hagan llegar y ya.
5: Ándale, así sí me gusta.
4: Sí, está chido eso. Pero que manden canciones poco conocidas, ¿no? Sí, eso es más original. Que nos den sus propuestas de cosas nuevas. Oye, pero ¿cómo decimos que manden una propuesta por persona?
6: Ahí te va. Lo que hay que decir es, manda tu propuesta para el primer programa, El Público Rescata al Rock. Sí, propuesta en singular. O sea, una canción por persona. El Público Rescata al Rock. Una producción de Rescatando el Rock.
7: Próximamente.
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0: mañana de ya septiembre, oigan, no manchen.
1: Qué rápido se fue el año.
2: Dice septiembre y ya es
1: Navidad
2: 2027.
0: Sí, literal, dice septiembre y ya se fue.
1: Ya 2027, ya en cualquier, a la vuelta de la esquina está ya 2027.
0: Sí, no manches.
1: Después de este aquí, septiembre, 15 de septiembre, luego que sigue,
2: Navidad ya.
0: No, octubre, Halloween, octubre. Luego Día de Muertos.
1: Halloween, Día de Muertos pegadito.
0: Ajá,
1: el
0: ya,
1: buen
0: no,
1: fin.
0: Al
1: buen fin, ¿cuándo es?
3: No, tiene que ser como el 20 de noviembre, por lo de la revolución.
1: Ah, el 16, entre el 16 y el 20, ¿no?
3: Algo así.
1: Es ese fin, que es el también lo del festival del...
0: Del Corona Capital.
1: Ah, ¿cuál es ese fin?
0: Bueno, normalmente cae, pero esta vez creo que lo movieron. Bueno, se va moviendo y va a ser el 20, creo.
1: Que es el...
0: No, una cosa así.
1: Lo del vuelo en globo también aquí, ¿no?
0: Ah, sí,
1: pues
0: el festival del globo. Sí, todo eso cosas. Es casi en ese fin.
1: Y luego ya, vacaciones y se acabó. Adiós. Aguinaldo.
0: Navidad. Aguinaldo.
1: Bueno, aguinaldo nosotros. Y a mí no me tengo años que no sé qué es un aguinaldo.
3: Es sí. ¿Qué es eso?
1: ¿Ustedes,
0: con qué se come?
1: ¿Ustedes cuando llega su aguinaldo sí es chido?
0: Pues sí, a veces, pero a veces no, porque, a ver, bueno, no, ya de unos años para acá normalmente ya está comprometido.
1: ¿Tú puedes dar?
2: Sí, o sea, yo tengo esa ventaja que tú tienes cuando ves películas, que se te olvida.
1: Ah, sí.
2: Acá también, así como, el año pasado me dieron.
1: Ah, no, siempre te hemos dado para...
2: Por eso, y entonces cuando...
0: No, manches, aquí está. Oye, me depositaron más, por si quieres checar qué pasó.
1: Para, es aguinaldo. Aguinaldo.
2: Y digo, ay, mira qué padre, sí está.
0: Sí, como cuando está te encuentras un billete en la chamarra.
1: Ah, sí.
0: Que guardaste y no te acordabas. Ah, y sí. Te metes la mano y.
2: Sí.
0: 100 pesos.
2: Esas son cosas de pobres que valen mucho la pena.
1: De pobres.
0: Experiencias que valen mucho la pena vivir.
1: ¿Tú, tata, cuándo fue tu último aguinaldo?
3: No, hombre, ya como hace como unos 10, 15 años.
1: ¿15? Qué afortunado.
3: Trabajaba en Banamex.
1: Ah, ¿trabajas en Banamex? ¿Eras cajero o qué eras?
3: No, estaba en sistemas.
1: ¿En sistemas? ¿Es de la red de sistemas de protección de todo eso o qué era?
3: No, estaba... ¿En qué puesto?
2: Era el que mandaba los correos.
1: Sí.
3: Los MailChimp.
0: Estimado cliente.
3: No, estaba encargado del sistema de tarjetas de crédito.
1: Ah.
2: Ay.
3: Sí, era muy pesado.
0: Me imagino, sí suena.
3: Sí, era muy
2: pesado. Pero suena pro.
1: Oigan, pues buenos días a todas y a todos. Para darles la bienvenida a esta canción, ¿eh? Para darles la bienvenida a este programa, tengo esta canción.
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0: Y ahora sí, ¿de qué es el programa el día de hoy?
1: El día de hoy les puse como título Mundos por descubrir.
2: Excelente.
0: Ahorita voy a cambiarle el nombre de la playlist porque si no lo voy diciendo. ¿Por qué me llegó esta que no es la playlist que ustedes dijeron, no?
2: El memo llegó raro.
0: Sí.
3: Estaba mal escrito. Mundos por descubrir.
1: Le pusimos Mundos por descubrir porque no hay, si decimos que es Rescatando el Rock versión 15, pues como que la gente va a decir, ah, qué aburrido.
2: Sí.
1: Siempre hacen lo mismo. Que sí, pero siempre le cambiamos el nombre.
2: Sí, para que esté entretenido, ¿no?
1: Exacto.
2: Que llame la atención.
1: Sí, que Mundos llame por la atención.
0: Ya cambió ahora sí, ya el nombre, ahora es Mundos por Descubrir. Recuerden que si ustedes quieren tener los playlists, los 15 playlists, porque es el programa 15, los 15 playlists hasta el momento es bien fácil, solamente tienen que mandar un mensaje por WhatsApp al 477-132-8433, si nos escriben de cualquier otra parte del mundo, más 52 antes, más 52, 477-132-8433, y pedirnos, pues ya sean los playlists, las listas de dónde están los videos, porque todas los playlists tienen videos también, y los videos están en YouTube. Tenemos nuestras redes sociales, Carla.
2: Sí, también nos pueden escribir a nuestras redes sociales y pedirnos estas playlists, ya sea de Spotify o de YouTube, en Rescatando el Rock en Facebook o Rescatando el Rock... No, sin punto, siempre se me olvida. Sí. Rescatando el Rock, es que ya se habla en automático como al punto com. Perdón, Rescatando el Rock MX en Instagram. Ahí en cualquiera de estas dos redes nos pueden también escribir y pedirnos esto. Y también tenemos nuestro canal de YouTube, que es Rescatando el Rock también así solito. O nuestra página web, que es rescatandoelrock.com.
0: Ahí pueden encontrar todas las redes y próximamente todos los podcasts. Ahora, si ustedes quieren escuchar los podcasts, ¿sabes qué? Es que no sé dónde están los podcasts. Ah, pues no los van a encontrar en ninguna parte, los tenemos ocultos. Nos piden y se les mandamos los podcasts del día, el podcast del día o el podcast, todos los anteriores, para que los tengan. Así que, el día de hoy, en este programa que es Mundos por Descubrir, vamos a poner que, explícanos, Pada.
1: Bueno, pues la actividad de hoy es justamente conseguir una banda que sea poco conocida, no necesariamente tiene que ser emergente, no nueva, pero sí es excelente. Y pues básicamente es ampliar el universo musical de nuestros queridos radioescuchas con bandas que ellos no ubiquen,
2: que creamos que no ubiquen
1: o que muy poca gente ubique, con el objetivo de, como ya mencionamos, de ampliar su universo musical.
0: Oye, ¿ahora puedo empezar yo?
1: Claro.
0: ¿Sí?
2: Claro.
0: Bueno, el día de hoy a mí me gustan los Rage, pero también me gustan estas bandas que son como, que tocan como medio jazz, como, bueno, no necesariamente tan chiquitas, sino que tienen metales y secciones de cosas, ¿no? Entonces, hay una banda que a mí me gusta que se llama Brass Against. ¿Cómo es? ¿Brass Against?
2: Against.
1: Sí, o sea, en lugar de Rage Against,
0: es Brass.
1: Brass Against.
0: B-R-A-S-S, perdón. Y ellos son estadounidenses y es una banda de covers que, de hecho, si ustedes los buscan, por ejemplo, en Spotify, los van a encontrar ahí. Y tienen covers bastante interesantes, por ejemplo, de Motorhead. Tienen algunos de, obviamente, de Rage Against. Tienen de... ¿Quién canta la de Pot? Tool, ¿no?
1: No. Ah, sí.
0: Tool. Tienen de Tool también. De Pot, perdón. De Tool y de varios. Este que les voy a poner es una... Es como un mix de... Bueno, no exactamente un mix, sino es... en esta opción de hacer canciones de varias bandas, tienen una que es la de Bullet in Your Head, in the Head, que es de los Rage. Y además tienen en esta misma versión como que quedaba, y es también la de Nobody Speak, que si no me equivoco es de DJ Shadow. Entonces, esta creo que es la parte de DJ Shadow. Y luego empieza Bullet in the Head, Brass Against. Ahorita les platico bien.

0: Bueno, obviamente, siendo una banda de protesta que toca metales y que toca rock y metal con instrumentos de viento, pues una de sus bandas más que más les gusta obviamente son los Rage, y también tocan cosas como les decía de Tool, de Black Sabbath, de Soundgarden. Es una banda que este disco que les presenté, que es el Brass Against, es del 2018, y como les decía, esta canción que escucharon pues es como un ¿cómo se podría llamar una cuando son dos canciones en una? Una versión,
1: un mix
0: o un algo así, en el que está una canción de DJ Shadow, que es la de se me fue el nombre, la de Nobody Speak, que también creo que es del 2016, y Bullet in the Head, que es de los Rage. Así que si les gustó, pues ya saben, Brass, B-R-A-S-S, Against. Y regresamos ya acá rescatando el rock. ¿Más música?
1: La efeméride, sí. También.
0: Ah, la efeméride, ¿no?
1: Y vamos con la efeméride.
0: De una vez, la efeméride.
2: Una vez. Okay. Sí, está sencilla, rápida y creo que está interesante.
0: Ok.
2: Fíjate que el 1 de septiembre de 1989 Motley Crue publicó su disco Dr. Feelgood, que fue el disco que después de años de vivir en exceso y casi de destruir la banda, cuando ya había pasado un montón de cosas a Nikki Sixx, la banda entró al estudio y logró este disco de hard rock de los 80s, que creo que fue de los más importantes del hard rock de los 80s, Dr. Feelgood.
0: Bueno, que es que finales, ¿no? Desde el 89 más bien.
2: Sí. Pero bueno, es donde venía Kickstart My Heart, Dr. Feelgood. Y pues creo que fue el disco
0: Sweet Home, ¿no?
2: No.
3: No, Home Sweet Home es el de las mascaritas.
0: Ah, cierto.
2: Sí. Y pues bueno, creo que fue el que los hizo de nuevo revivir a los Motley, porque estaban a punto de deshacerse.
1: Salieron de las sombras.
3: Uh-huh. Ya había pasado la relación tóxica entre Pamela...
2: No, todavía no.
3: Y Tommy...
2: Fue después.
3: ¿No? ¿Sí?
2: Según yo fue después, ¿no?
3: Es que fue en el momento de mayor exceso también. ¿Pamela sí. ¿Qué se llama?
1: Anderson.
0: Pamela Anderson.
3: Sí. Ah, esa sí es una relación bien intensa también.
2: Y sus videotes y todo.
0: Era como en un barco, ¿no? Un yate.
2: Tenían un yate. Yo nunca lo alcancé porque nuestro internet no nos daba para tanto. Se veía muy lento.
1: Cuadro por cuadro.
2: Ajá, entonces como que nunca lo vi bien, pero sí estuvo interesante eso.
0: Oye, nada más es el único dato de hoy.
3: Sí.
0: Perfecto, muy bien.
3: Sí. Bueno, pues ¿y musiquita?
1: ¿Con canción?
0: ¿Con qué nos vamos ahora?
2: Musiquita, ahí les va. Ya había mencionado esta banda y de nuevo la voy a mencionar porque creo que es una gran banda. Son los Star Sailor, que fue la banda inglesa surgida a finales de los años 90, encabezada por James Walsh, junto a Stell Fox, Barn y Westhead. Y bueno, Star Sailor tomó el nombre debido a que eran fanáticos de Tim Buckley, que es un músico que se adelantó mucho al folk, al jazz y rock, y de hecho fue el papá de Jeff Buckley, que lo han de ubicar porque él hizo la canción de Aleluya.
1: Sí. Entonces, la de Shrek.
2: La relacionó mucho con Shrek, pero sí. ¿No? Y pues bueno, ellos surgieron en 2001 y publicaron su álbum Love Is Here, que es la cancioncita que les voy a poner ahorita, que tuvieron buenas rolas como Good Souls Alcoholic, pero la que les vamos a poner ahorita es Way to Fall. Y ahorita les platico un poquito más de esa rola.
0: ¿Cómo se llama la rola que vas a poner?
2: Way to Fall.
0: Way to Fall, para eso. Uh-huh. Es que no me la pusiste.
2: Ah, no. Entonces
1: no.
2: Fíjate.
1: Ahora nadie hizo su tarea más que
0: mal,
2: Fíjate.
0: Sí.
2: Errar es humano.
0: Errar es humano.
1: No, pero vas a reprobar.
0: Vamos con esto, están rescatando el rock. Si quieren mandar algún comentario al 477-132-8433 o más 52 si es de cualquier otra parte del mundo.

0: Oigan, pues esta cancioncita espero les haya gustado.
1: Y no llores, está toda esperada.
0: Les voy a decir por qué voy a llorar. Porque, aparte que la escuché cuando estaba más chavito, cuando tenía como 20 años, lo interesante de esta canción es que después jugando los juegos fantásticos de Hideo Kojima, que es el creador de Metal Gear, la saga de Metal Gear, al terminar el juego de Metal Gear Solid 3, ponen esta canción. Ya habla, y se hizo más famoso Stars. Bueno, no más famoso, se hizo un poquito más en el tema gamer. Porque pusieron la rola al final de este juego.
2: Y todos llorando.
0: Sí, no, es que sí está bien. Es que este güey está pirado para escribir juegos de tipo espionaje. Y sí, es un novelesco Hideo Kojima.
3: Pero entonces, podríamos decir que esta es una banda de gamers.
0: Ya, pues ya tal vez, pero solo salieron en ese juego. Pero al principio no. O sea, fue después.
3: Ah, ok.
0: O sea, y hay un efecto dominó que diría Carlita. Alguien le dijo a Hideo Kojima, escucha la banda Stella Star, y él entendió Star Sailor.
2: Sí, y él, me encanta.
0: Y escuchó la canción y dice, no, está perfecto para mi juego porque habla precisamente de Son, You Gotta Wait. Y precisamente el 3 es el papá del juego del 1. Entonces mezcla todas las historias.
2: Me imagino a la persona que le recomendó la banda diciendo, espérate, esa no era.
0: No, pues no, pero funcionó porque la letra quedó perfecta para el juego de Metal Gear Solid 3.
2: La vida. Está buena, te digo que me sonó un poco como a Radiohead.
0: Sí, son buenos, escúchenlos, a ver qué tal les parece. Tienen más discos.
3: Excelente, excelente.
2: Vale.
1: Nos vamos con...
3: Bueno, pues yo tengo una recomendación. La banda se llama Thunder. No confundirse con el artista Thunder.
2: Okay.
3: Tampoco confundirse con la canción Thunder and Lightning de Motorhead. Y por supuesto que no confundirse con la canción de Thunder de Imagine Dragons.
1: Ajá, exacto.
3: Es la banda Thunder, es una banda inglesa.
2: Ok.
3: Fundada en 1989. Y bueno, creo yo que es una banda que es muy poco conocida. Creo que se quedó muy local. Creo que nada más está, digamos, como disponible, por decirlo de alguna manera. Ajá, exacto, en los ingleses.
2: Yo diría más bien activa, ¿no?
3: Sigue siendo activa, sí. Bueno, sí, tienes razón. Está más activa ya. Como que ese es el tipo de bandas nicho, ¿no? Que podemos decir, oye, ¿acaso no conoces tú a... ¿cómo se llama? Dime una banda mexicana que se cae. La Cuca, por ejemplo.
2: Ok.
3: ¿No? La Cuca es muy de nicho.
2: Sí.
3: O sea, por más que se quiera internacionalizar, pues es jerga mexicana. O sea, no hay forma de hacerse famosos. Porque es...
0: Y aparte sus letras no son para hacerse
3: famosos. Sí, exactamente. ¿No? O sea, son
2: identificables.
3: Que tocan increíble, sí, y a mí me encanta.
0: Porque mi mujer me ha abandonado.
3: ¿Has escuchado la de Lo Muerto?
0: Lo Muerto, claro. Forza está...
1: Hay muchas buenas.
3: Sí, sí, sí. Pero bueno, ya me divagué. Así como La Cuca.
2: Ajá. Alexa Parar.
1: Ajá,
2: y luego se quiso meter en la conversación.
3: Tuvimos problemas. Así creo yo que es esta banda Thunder.
2: Okay.
3: Y no hay mejor forma de empezar un martes por la mañana a las 7 de la madrugada con una canción que se llama Time to Get Tough.
0: Tiene nombre acá.
3: Sí, es momento de desaguantar.
2: Okay.
0: Stand your ground.
3: Sí.
2: Ahorita no estoy soportando.
3: Exactamente.
1: Vamos a poner esto.
3: Esto es Thunder y ojalá les guste.

0: Vamos un corte y regresamos a Rescatando el Rock.
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5: Ya estamos aquí de regreso en Rescatando el Rock. Yo les voy a presentar una chica de Suecia. Está bien chica, bueno.
6: ¿Es guapa?
5: Está muy guapa, de hecho, sí, es muy guapa.
6: Entonces sí, preséntamela.
5: Ok, claro que estoy.
7: No voy a decir nada. Porque también escuchan el programa.
5: Yo se la voy a presentar musicalmente. Musicalmente a Pada y a todos ustedes. Ella se llama Mary Middlefield y es de Suecia, como les decía. Tiene entre 24 y 25 años. Se me hace que es muy joven y ahorita acabo de captar que solo le ganó por 3 años, pues, 3 o 4 años más o menos. Pero de todos modos se me hace muy talentosa. Ella está muy interesante su proyecto porque inició en esto de la música tocando el violín a los 5 años. Entonces parte de lo que ella toca en su música también tiene que ver con un poco música clásica, o usa mucho violines, las cuerdas, principalmente porque pues ella... pues aprendió a tocar esto, ¿no? Pero hace una mezcla entre indie rock, indie pop, uh-huh, alternativo y rock, más bien rock alternativo. Y está súper interesante su proyecto. Acabo de sacar un disco justo, me parece que este año, donde ya tiene como más extenso un catálogo de varias canciones, porque antes había sacado otro donde tenía nada más como 8 canciones, que se llama Poetry. Y el de ahorita se llama, discúlpenme, se
6: me fue el nombre. ¿Dónde viene esta canción?
5: Sí, pero es que esa la sacó como un sencillo, si no me equivoco.
6: Ajá, hace el año pasado.
5: El año pasado, ajá, pero ahorita ya sacó el disco, espérame tantito. El disco se llama Will You Take Me As I Am, y este sí salió en 2026. Y la canción, ella la sacó primero como un EP, perdón, no era sencillo, como un EP, en 2025, pero ya la unió al disco, ¿no? De Will You Take Me As I Am. Y se llama The Feast. Está muy interesante porque aparte todo es muy teatral también, entonces escúchenla.
6: Vamos a escucharla.
5: Y espero les guste.

0: Hatfield, que es esta chica de Suiza. Que les digo que aquí en esta última parte de la canción ya se nota más ese lado teatral que les mencionaba, pero sí. Como escucharon, sí tiene muy presente el tema de las cuerdas, el violín, y no sé, se me hace una combinación bien padre.
1: Sí, está bueno.
0: Les presento a Mary para que la busquen y la escuchen, tiene más rolitas muy interesantes.
2: Oigan, pues vámonos de una vez con canción. Esta que les voy a poner se llama Take Me Out of Here, y esta también la había shazameado. Es de un disco que se llama Raw Rock Blues, Karim Guns, Nicholas Rhines. Y viene, este disco está bueno. Pero bueno, les voy a dejar esta rola y ahorita les platico más. Take Me Out.

0: Y ahí ya se acabó la canción.
1: Fíjate que está buena, cortita.
0: Sí, hacia lo que vamos, ¿no?
2: Sí,
1: sí, está chida.
0: Fíjate que muchas de las rolas duran 2:11, 1:47, 2. Raw, Rock Blues, Kerim Guns, Nicholas Rhines y Virgil Howe. Vamos a poner otra rola por acá. Esta es otra de las rolas que viene ahí. A ver, esta es otra.
1: Eso suena muy, muy Jack White, ¿no?
0: De repente, sí.
1: Sí.
0: Sí, es como un... Lo describen como... Ay, no sé. Si ustedes buscan raw rock blues, es como... Lo encasillan también dentro de lo que tocaba Jimi Hendrix y algunas otras bandas. No le encuentro mucho por qué, pero...
1: No, no,
0: es como más crudo, ¿no?
1: Ajá.
0: Es más, como ese.
1: Más, dirían en España, más garajero.
0: Más garajero. Pero está bueno. Así que y aquí tienen, si ustedes quieren revisar el playlist o tener el playlist de lo que estamos poniendo el día de hoy, recuerden 477-132-8433 y más 52 si nos escuchan de cualquier otra parte del mundo. Y para no perder como el
1: hilo.
0: Como el hilo, música, ¿quién va? ¿Quién quiere poner algo?
1: Las redes, más que Carlita.
2: Ah, claro, también nos pueden mandar mensajito a Rescatando el Rock en Facebook o Rescatando el Rock MX en Instagram. Ahí nos pueden también buscar, ver lo que subimos, nuestro contenido.
1: Darle
2: son
1: like.
2: Recientes nuestras redes, entonces también a lo mejor ahorita encuentran poca cosa, pero pues...
0: O sea, a lo mejor encuentran nada más 50 mil seguidores, 3 mil posts, o sea, es nueva, ¿no?
2: Sí. Entonces, no se espanten, pero ya con el tiempo vamos a ir subiendo más cositas para que pues vean nuestro contenido y también si nos quieren mandar mensajito, por ahí estamos leyéndolos.
1: Muy bien.
0: Pada, Tata.
1: ¿Quieres decir la trivia y luego digo canción o digo canción y regresamos y trivia? ¿Tú qué quieres? Tú elige.
3: Ah, ¿qué dirá el público el día de hoy?
1: Pues es la trivia.
2: Hay que leer
1: primero, ¿la música o la trivia?
3: A ver, vamos a decir el inicio de la trivia.
1: Ok.
3: Y si ya con esto hay gente que lo dice, pues tiene el tiempo mientras escucha la canción que va a poner Tata para decirnos cuál es la respuesta. Está muy sencilla el día de hoy.
2: A ver.
3: Son tres palabras. Bueno, no son palabras, son tres frases. Creo que con esto queda muy claro qué es lo que vamos a descubrir el día de hoy. ¿Qué tiene que ver una llamada telefónica, una banda que estaba de vacaciones y un video de 1.1 millones de dólares?
1: Una llamada, a ver de nuevo.
2: Una llamada.
3: ¿Qué tiene que ver una llamada telefónica, una banda que estaba de vacaciones y un video de 1.1 millones de dólares?
1: No, pues hay que pensarle.
3: Esa es la trivia del día de hoy, está fácil, nada más hay que ¿cómo se dice? Salir de la
2: caja.
3: Salir de la caja, exactamente.
1: El gato de Schrödinger.
3: Sí. Esta es la trivia, respóndanos al 477-132-8433. Quien tenga la respuesta ya.
1: Fue llamada, por teléfono o celular.
3: No, llamada telefónica.
1: Teléfono de anterior.
3: Sí.
1: Ah, ok. Bueno, pues miren, que nos digan, pero ahorita ya le voy a echar a pensar también. Bueno, quiero. Va. Del programa pasado precisamente mencioné esta banda que ahora sí les voy a poner la canción de Silverchair. Que para mí fueron como

0: De hecho, esta canción es considerada como un poquito de las más oscuras de la banda. Pero dice el vocalista de esta banda, que es Daniel Jones, que la escribió cuando tenía 14 años.
1: No me
0: en, viendo en televisión un video relacionado con una ejecución.
2: Oh.
0: Entonces sí tiene el tema, ¿no? Digo, dice que no tiene nada que ver con el Estado de Israel, pero tiene un poco de sentido la el título de la canción, Los Hijos de Israel, ¿no? Porque siempre están como en conflicto, ¿no? Israel nunca ha sido un país que ha vivido en paz, siempre está en conflicto por esto, judíos, musulmanes, cristianos.
1: Uh-huh.
0: Entonces como que a lo mejor tiene ese sentido, dice que no tiene nada que ver, pero tiene algo que ver el nombre, yo creo, y tiene sentido. Y hasta el video está muy padre porque es todo oscuro y así, pero bueno.
2: Oye, ¿y esta Silverchair de la crean una vez que muere Nirvana?
0: Ya estaba creada.
2: O sea, ¿y es como un producto o sea, como producto, güey, esa banda?
0: Ellos dicen, cuenta la historia que ellos ganaron un concurso en Australia una canción que se llama Tomorrow y le dijeron, sí, lo vamos a hacer el disco, y les fue re bien. Desafortunadamente en 2011 llegaron a un tema de que ya no tenían química, hicieron una hibernación indefinida.
2: ¿2011?
0: Hibernación indefinida.
2: Ah, pero 2011 ya había pasado el grunge y todo eso. O sea, ellos de Silverchair...
3: ¿Aguantaron?
2: Silverchair empezaron en qué año, dices, en
0: 95,
2: en pleno grunge. Suenan como hasta con influencias de los de Pearl Jam y de muchas cosas.
3: La voz es muy Eddie Vedder, pero el estilo musical, te diría, no sé si ubican una banda que se llama Monster Truck.
2: Ajá, sí, sí.
3: Como que como por ahí.
2: Ajá. Sí.
0: Bueno,
2: sí, pero está buena, ¿eh?
0: Y hablando del tema, para nomás, ¿por qué se deshacen las bandas?
3: Ay, es que sí, es un problema.
1: Que estaban bien chicos también, o sea, 15 años.
0: Pero aún así duraron hasta los 30.
1: Pues por eso. O sea, imagínate, desde los 15 años, o sea, ni te terminaste de formar y te llegaste a los 30 años con unas ideas de la vida bien curiosas.
2: Curiosas.
1: Pues es que yo creo que ya tener cierto nivel de fama tan joven sí ha de afectar algo en el cerebro.
3: Es que, por ejemplo, hace poquito mi novia y yo estábamos viendo el documental de Harry Potter que salió en HBO. Ajá. Ya es viejo.
0: No lo es.
3: Velo, está padre. ¿Cómo? Yo no soy fan de Harry Potter. Uh-huh. Nada. Y ese documental me gustó.
0: Okay.
3: Y decía que Hagrid, el señor Gorgote,
0: el actor que ya murió.
3: Ajá, exactamente.
1: Era casi todos los grandes.
3: Sí, él decía que en esa época, o sea, cuando pasó esa octalogía,
0: uh-huh,
3: decía, pues es que yo vi más a Harry, a Ron y a Hermione que a mis propios hijos.
2: Uh-huh. Ah, sí.
1: Claro.
3: O sea, por la cantidad de tiempo que le invirtieron a las películas y demás. Entonces, traspasando eso a las bandas,
0: sí,
3: o sea, ves más a estas personas, sí, que a tu familia. Propia familia.
0: Uh-huh. Haciendo honor a Motley Crue, Home Sweet Home.
3: Por ejemplo, pues es que por eso mismo Traveling Band de Creedence, sí. O sea, todas las bandas tienen una canción así específica que dices, es que ya,
0: sí, ya me cansé.
3: Mama, I'm coming home.
1: Uh-huh. Sí.
0: Bueno.
2: Oye, trivia, ¿no?
3: Les repito la trivia para aquellas personas que nos acaban de sintonizar. Muchas gracias por estar acá con nosotros. Esto es Rescatando el Rock. Y pues bueno, la trivia del día de hoy: ¿qué tiene que ver una llamada telefónica, una banda que estaba de vacaciones y un video de 1.1 millones de dólares?
2: ¿1.1 o 1.5 eran?
3: No, 1.1.
2: 1.1
0: millones. Una llamada telefónica.
1: Una banda que estaba de vacaciones.
3: Una banda que estaba de vacaciones.
2: Yo podría pensar, es que les hablaron por teléfono y les dijeron, ¿saben qué? Tienen la oportunidad de su vida, vayan a grabar un video musical y la banda era tal. O sea, pero no entiendo cuál es la relación.
3: Exacto. Es que ese es el punto.
0: Sí.
3: No, vas más o menos, pero bueno, les voy a dar una pista.
2: Ajá, ¿qué año es?
3: Eso sí es una buena pista.
1: Sí.
3: Es 1982.
2: 1982. Oh, o sea, estamos como en el momento en el que todavía video musical,
3: uh-huh,
2: no había tal cual. O sea,
3: es correcto.
2: Tantos, o sea. Ok, bueno, es buen dato. Muy bien.
3: Vámonos. Sí, es una buena observación lo que acaba de decir Raúl.
1: Ya me brilló algo.
3: Ok.
1: Al rato lo digo.
3: Muy bien, muy bien. Escríbanos para quienes ya tienen la respuesta al 477-132-8433. Así como, si eres como la voz de la razón que ya tiene la respuesta, mandan el mensaje.
2: Y ya nos platica. Vamos a corte y regresamos. Están en Rescatando el Rock.
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2: ¿Qué tal? Ya de regreso en la segunda hora de este primero de septiembre de 2026.
3: Ya casi 2027.
4: Ya va a ser Navidad.
2: Híjole, pero bueno, y para festejar las fiestas patrias, ya lo hemos mencionado, pero bueno, estamos de regreso. Por favor, si ya saben algo de la trivia, si ya saben, nos quieren contactar, dejar alguna canción, algún comentario al... ¿Qué teléfono, Pada?
5: Ya, Tata, ya te lo tienes que aprender.
2: No, sí me lo sé, pero quiero ver si estás atento.
5: 477-132-8433 y la otra línea 477-132-8433.
4: ¿Te puedes reír falso otra vez?
2: Pobre de la gente con la que trabajo. Eso sí fue real. ¿Y las redes, Carlita?
3: También nos pueden encontrar en Facebook como Rescatando el Rock, así como en YouTube, y en Instagram nos pueden encontrar como Ay, ¿estás bien?
2: No, fue la taza.
3: Y bueno, también. Y en Instagram nos pueden encontrar como Rescatando el Rock MX.
2: ¿Y sitio web?
4: YouTube.
3: Tenemos, ya mencioné, a ver, otra vez. Rescatando el Rock en YouTube y en Facebook. Uh-huh. Rescatando el Rock MX en Instagram, y en nuestro sitio web nos pueden encontrar como rescatandoelrock.com.
2: Yeah, nice. Pues ahora sí, para ver, ilústranos.
5: ¿De qué? ¿Una, quieren canción?
2: No.
5: ¿Quieren canción nueva?
4: ¿Quieren monólogo?
5: Vamos, seguimos con esta banda Thunder, que en estos mundos por descubrir, me gustaría que nuestros audioescuchas y radioescuchas tengan un poquito más de gusto por esta banda Thunder, banda británica.
4: Ahorita me acordé, ¿por qué si ya existe He-Man, por qué no hay una película de los Thundercats?
5: Sí hay, ¿no?
4: Sí hay.
2: No, todavía no lo han sacado.
5: Ah, no, son los Thunderbirds, ya me acordé.
4: Ah, Thunderbirds.
2: Sí, no, todavía no lo han sacado. Pues estaría muy bien también de los Halcones Galácticos.
4: Ah, los Halcones Galácticos.
2: La de Jake y los Guerreros Mágicos.
4: Eso sí, no me acuerdo quién son.
2: Que eran unos que peleaban en vainas y de una semilla salió un carro y no sé.
4: Ah, caray.
2: La de Brave Star.
4: ¿Era cuando vivía en China? ¿Tú?
2: No, era, de hecho, es americana.
4: ¿Sí?
2: Jake y los Guerreros Mágicos. Si alguien lo sabe, que nos escriba, porque está muy buena.
5: ¿Sabes qué estaría padre? No sé si ustedes llegaron a ver una caricatura que se llamaba Los Autos Locos.
3: No.
5: Es viejísima, es de Hanna-Barbera.
2: Claro, de que era, que manejaban como un Mario Kart.
5: Ajá. O sea, era un tipo Mario Kart. Ahí salía, digamos, como el villano de la caricatura, era francés. Uh-huh. Y obviamente el apellido lo cambiaban al español y era Pierre. De un nombre francés, pero su apellido era No Doy Una. Entonces, Pierre No Doy Una.
2: Sí, sino con él, no, me bloqueaste un recuerdo, estaba bien padre.
5: Estaba muy padre.
2: Sí, porque era como un Mario Kart, pero con los personajes de Hanna-Barbera.
5: Ajá, exacto, era un chorro, el perrito ese que se reía así.
2: El pulgoso.
5: Hey, el pulgoso, es que ahorita no puedo.
4: ¿Y el malvado este traía como un casco y con bigotes?
5: Ajá, ese mero, sí, justo.
4: Lo logro ver, pero no me acuerdo bien de la caricatura, ¿no?
5: Sí, o sea, es que literalmente era eso nada más, y salía Penélope Glamour. Uh-huh. Eran un chorro de
2: personajes.
5: Sí,
4: personajes. Para mí que tú cuando naciste, tú ya tenías unos años, pero esos no están registrados, ¿eh? O sea,
5: sí. Yo siento que sí también.
3: En su tarjeta madre tiene más.
4: Sí, más información. Sí. Bueno, perdón, pero estamos en Thunder.
5: Sí.
4: Y ahí empezó todo.
5: La banda Thunder. De Inglaterra, formada en 1989, esto ya lo habíamos dicho, pero lo decimos otra vez porque yo lo quiero decir.
3: Di lo que quieras.
5: La siguiente canción que... Gracias. La siguiente canción que vamos a poner, yo escogí tres canciones específicas de esta banda con el objetivo de que vean la versatilidad que tienen y la calidad musical que tiene cada banda. Okay. Entonces, la canción es Fly on the Wall y es ¿A poco sí es esa?
4: Fly on the Wall, Thunder. ¿O esa no era?
3: Dice versión 2019.
4: Ah, perdón. ¿Quieres la versión? ¿Pero si era eso?
5: Ah,
4: ¿no?
5: sí. Es que esa versión no la había escuchado. Pon la primera, la que sale hasta arriba. Esa.
3: El 5.
5: Esta sí está más cool.
3: Más movida.
4: Ah, claro, está muy chida esta.
5: Sí, es el tipo de música que yo le denomino como canciones. Sí, porque cuando la escuchas dices.
3: Como inicio.
5: Exactamente. Entonces les dejamos con esto, es Fly on the Wall, Mosca en la pared, de

0: Esto fue Thunder otra vez con Fly on the Wall. La verdad es que sí me pone de buenas.
1: Sí, está así como para decir, bueno, ya, vamos a quitar esta mala vibra. Déjame,
0: exacto.
1: Sí. Vamos a empezar de nuevo.
2: Oye, la anterior, esta fue Fly on the Wall, la anterior fue
0: Time to Get Tough.
2: Ok, bueno, pues ya saben, los pueden buscar. Y si no, pueden tener los playlists de manera muy sencilla. Solamente marcan, mandan un mensaje al 477-132-8433 o más 52 si lo hacen de cualquier otra parte del mundo. Y les podemos mandar el playlist para que ustedes lo tengan y no anden teniendo que, ¿cómo era la banda? No tenía dónde apuntar, en el semáforo no alcancé a apuntar, etc.
1: ¿Qué dijo el Pada? No me acuerdo.
2: ¿Qué dijo el Pada?
0: El Pada.
1: El Pada.
0: Bueno, les recordamos la trivia del día de hoy. ¿Qué tiene que ver una llamada telefónica, una banda que estaba de vacaciones y un video de 1.1 millones de dólares?
3: A ver, ¿y el año? Ya habías dicho.
0: 1982.
2: A ver, tengo yo una posible respuesta.
0: A ver, sí.
2: Nada más que se me olvidó la canción. Money for Nothing.
0: No.
2: No, es... ¿cómo se llama esa banda de Money for
0: Nothing? Dire Straits.
2: Dire Straits, ajá. No tiene nada que ver con ellos.
0: No.
2: Okay.
1: Yo también había dicho Duran Duran, que se tenía que ver algo, pero...
0: Así es, habían dicho Duran Duran, dijeron Dire Straits y no. Vamos a darle una pista más. Ya con esto ya...
1: Creo que...
0: Sí.
2: A ver.
0: Cuando... Ah, espérate, es que necesito formular la pista. Es probablemente... Ah, ok, ya. Cuando escucharon la llamada, cuando le llamaron a la persona de la banda.
3: Es
0: que ahí hay un punto importante, exacto, a la persona. Esta persona jamás se imaginó el éxito que iba a tener el
2: Michael Jackson.
0: El disco.
2: Michael Jackson Thriller.
0: Michael Jackson Thriller, sí, es que ya estaba muy. Estaba muy ridícula mi pista, perdón. Lo pudimos haber alargado, pero ya.
2: Bueno, pero es que
1: banda. No, me voy a imaginar.
0: No, es que sí, es banda. Es que la canción que yo estoy hablando.
1: Es de los Jackson 5.
0: No. La canción que yo estoy hablando está dentro del disco de Thriller. Y sí estamos hablando de Michael Jackson y sí estamos hablando de Thriller. Pero hubo una llamada telefónica para otra banda. Contestó una persona. Entonces todavía no tenemos la respuesta.
3: Era una banda, entonces.
0: No, sí es una banda.
3: Está.
0: Sí, es una banda.
1: O sea, tiene que ver.
0: Ya tenemos otra pista. Exactamente. Ya mucha gente nos va a llover los mensajes ahorita. De hecho, ya ahí.
1: Sí,
0: ya tenemos ahorita mensajes.
3: Sí, porque no encaja.
0: Hubo una llamada telefónica.
2: Ajá.
0: Para una persona dentro de una banda. Esta persona contestó y pues obviamente la banda estaba de vacaciones, esta persona no, y pues obviamente tiene que ver con 1.1 millones de dólares, que bueno, ya sabemos que es el álbum de Thriller.
2: A ver, ¿no es? ¿Eso sale en la película de Michael Jackson?
0: ¿La nueva no?
3: No lo he visto.
2: ¿No es? Bueno, iba a decir, bueno... Voy a esperarme un poco para no decirla.
0: Ok.
2: Vámonos con canción. ¿Qué te parece, Carla?
1: Sí, yo les voy a poner una banda que también ya les había presentado, pero fue en el programa de covers. Entonces yo quiero que escuchen una canción de ellos, ya de ellos. Que esto es de Technicolors. Recuerden, no Technicolor Fabrics, que esa es una banda mexicana. Technicolors es una banda estadounidense de rock alternativo e indie rock, formada en Phoenix, Arizona, en el 2012. Y pues les dejo la canción y ahorita les platico un poquito más de...

0: softcore de Technicolors, banda estadounidense, fundada en Phoenix, Arizona, por el guitarrista y vocalista Brennan Smiley, que de hecho su nombre, tal cual Smiley, es su apellido, es un dato curioso de él, está padre. Y pues les digo, ellos tocan principalmente rock alternativo, indie rock, y se me hace una banda tan infravalorada, o sea, se me hace que tienen unas muy buenas canciones, de verdad se los recomiendo que los escuchen más. Espero que con esta canción que les presenté se les mueva el gusanito. Sí, a mí, de hecho, esta canción es de su álbum Heavy Pulp, si no me equivoco, que justamente salió este año. Y se me hace un sacrilegio que casi nadie lo conozca. Y que estoy muy enojada, que estoy casi segura que no los voy a poder ver aquí en México, porque justo es una banda pequeña, o sea, como decías, muy de nicho. O sea, ellos son muy de allá de Estados Unidos, tocan allá y ahí nada más se andan moviendo. De hecho, hace poquito justamente estaban en gira. Y pues no creo que vengan, aunque están muy cerca, o sea.
1: Pues yo te diría, nunca digas nunca, porque yo conocí una banda así muy underground. Ajá. Y en redes sociales. Ajá. Y después me salió más informe. Bueno, los empecé a escuchar y dije, ah, mira, esta canción está padre.
0: Pero es que ellos ya llevan desde el 2012 activos. Y apenas, me equivoqué, este álbum Heavy Pop es del 2025, o sea, del año pasado.
2: Ah, ya.
0: Y pues no, o sea, tiene un público, pero no es tanto. Entonces, siento que son más de Estados Unidos. Y
2: son de nicho.
0: Sí, son de nicho, y sus shows, de hecho, porque en redes sociales los sigo y nada más para llorar de que no los veo. Sus shows se ven que son chiquitos, así como un foro para uno aquí en León.
1: Pues es que así es como los tenemos que buscar.
0: Pues sí. Y entonces, pues yo se los recomiendo porque en serio me encantaría, así como Nothing But Tips, creo que en su momento también eran así chiquitos y no llegaban tanto aquí a México. Ahorita ya Nothing But Tips arrancó. Digo, ellos allá de todos modos en Europa son ya una banda un poco más reconocida, y aquí en México van agarrando y ya tiene muchísimo más público. Entonces me encantaría que The Technicolors se hicieran más famosos. Así que por favor, ayúdenme. Ayúdenme a mostrarlo y a...
3: Dile a un influencer que te haga como al jugador de fútbol del mundial.
2: Ah, sí.
0: Que los hagan famosos. Sí.
2: ¿Cómo se llamaba? Ya ni me acuerdo.
1: Team James o James Team, algo
3: así. No sé, yo no recuerdo el nombre. No. O sea, digo, solo vi la noticia y supe que se hizo famoso, no, no, no le di más seguimiento.
2: ¿No lo tenías en tu álbum?
3: No.
2: No, ni lo compro. Oye, ¿repetimos el teléfono, por favor?
1: ¿Carla?
0: No, así sí, todavía no.
1: Ay, yo no puede ser.
2: No, yo no.
1: 477-132-8433.
0: A ver, otra vez.
1: 477-132-8433.
2: Es el teléfono para que ustedes se comuniquen. Y la banda que les voy a poner yo ahora se llama Oil Boom. A ver si les gusta. Esta canción la he venido arrastrando en playlist y en playlist y en playlist, ¿no? La rola se llama The Great American Shakedown, ¿mande?
0: ¿Perdón? Por fin se le va a hacer
2: ya
0: salir a la luz.
2: Va a salir a la luz. Oil Boom, esto es del 2012.

0: The Great American Shakedown. La banda se llama Oil Boom. Esta banda aparece en el 2009, se separa en el 2018, casi después de una década de trayectoria, y tiene cuatro discos. Black Waxy del 2011, Good Dealer de este del 2012, donde viene esta canción que acaban de escuchar, que se llama The Great American Shakedown. Tiene otro disco en el 2014 que se llama Red Metal, y luego otro, el Terribility, de 2017. Y pues 10 años de esta banda, a mí me gusta, y les digo, esta canción la he, bueno, esta y otras canciones las he venido trayendo en, las he venido subiendo a diferentes playlists, que de repente pues no pasa nada con ellas hasta ahora que pusimos esta canción, ¿no? Ojalá que les haya gustado, y si quieren los playlists completos de Rescatando el Rock, pues ya saben que pueden comunicarse al 477-132-8433. Ahora sí, ¿qué te parece si nos dices
1: el resultado de la trivia?
2: Muy bien, la trivia del día de hoy.
3: Queremos saber
2: qué tiene que ver una llamada telefónica, una banda de vacaciones y un
3: video de,
2: un video de más de 1.1 millones de dólares.
0: Y ya dijimos que una pista más fue Michael Jackson.
2: Así es, la pista más importante es Thriller, de Michael Jackson. Dentro de este disco hay una canción que se llama Beat It. Cuando estaban haciendo esta canción, Quincy Jones y Michael estaban pensando en, es que hay algo, necesitamos, falta algo, y Michael dice, necesitamos un solo de guitarra. Es de las canciones, podríamos decir, como más rockeronas que tiene Michael. Él nunca estuvo en contra del rock, es decir, que eso también está muy cool. Y le marcaron, personalmente Michael le marcó a Van Halen.
1: Okay. A Eddie.
2: Ey. Y Eddie lo ignoró, dijo, ah, sí. Y le colgó. Ajá. Minutos después le marca Quincy Jones y le dice, oye, soy Quincy Jones, ¿por qué le colgaste a Michael?
0: ¿A quién?
2: Y le dice, ah, entonces sí era Michael, sí. Ah, perdón, ¿qué pasó?
3: Pensé que era una broma.
2: Exacto,
0: es que sí, me hacen es que
2: todo, todo mundo pensaba eso, o sea, con cada, porque Michael acostumbraba personalmente llamarle a todos los músicos.
3: Ajá.
2: Entonces, entre más famosos eras.
3: Y aparte con su vocecita.
2: Exacto.
3: Hola.
2: Y, perdón, entre menos famoso eras, más difícil era que te lo creyeras.
3: Claro.
2: Porque decías, es que yo, un don nadie, como Michael Jackson me va a hablar
3: personalmente,
2: a mí. Ajá, exacto. Entonces, pues era un poco extraño. Total que le marcan a Eddie y le dicen, oye, queremos que hagas un solo para un disco, pues hay un disquillo que se llama Thriller, de Michael Jackson. Todavía no era tan famoso Michael Jackson, pero ya empezaba,
3: apenas iba a dar el boom con
2: Thriller. Dentro del rock no era nadie. Entonces, dice, yo tengo un contrato en Van Halen en el que nos dice que no podemos irnos a otro lado. Entonces, ok, te ayudo, pero no me vayas a pagar. Porque si me pagas, entonces yo estoy infringiendo el contrato que yo tengo con mi banda.
1: Ah, de ahí sales.
2: Exactamente. Entonces no cobró ni un peso por ese solo.
3: Okay.
2: Se convirtió en uno de los solos más icónicos porque venía en el disco más vendido en la historia de la música.
3: Sí, claro.
2: Y en entrevistas, Eddie Van Halen dice, jamás en la vida pensé que un disco afroamericano tuviera el impacto que tuvo.
3: Claro.
2: Dice, y por eso mismo también lo hice así. Llegó al estudio, en una sola toma hizo el solo y listo.
0: ¿En qué parte viene el solo? Recuerda, ¿eh?
3: Es en Billie Jean.
2: No, pero no es en es Beat
3: It. Ah, Beat It.
0: Entonces, sí. ¿Por qué fue la confusión?
2: Beat It viene en el disco de Thriller.
0: Ah, ya, ya entendí.
2: La confusión fue tuya.
1: O no nos está poniendo atención. Yo por eso la escuché de fondo y por qué puso esa.
3: Sí. Bueno, Thriller.
0: Es que hablamos de Thriller ahorita. Bueno,
3: eso lo grabó, ¿no? en una toma ya.
2: De hecho, cuando escuchó la canción dijo, ¿sabes qué? Necesito cambiar algunas cosas. Y casualmente para todo el disco de Thriller, los integrantes, tres de los integrantes de Toto fueron los músicos de sesión de Thriller. Entonces, cuando llegó con Luke Cathier, ¿cómo se llama? El guitarrista,
1: ¿de quién?
2: De Toto es. Ah, bueno, no, su apellido es Lucathier, no me acuerdo cómo se llama ahorita. No sé por qué se me fue el nombre de ser bien codo. Este señor le dijo Eddie, oye, ¿podemos cambiar la parte del solo como Steve. Para que... Ah, eso, Steve Lukather, sí. Este, hizo unas pequeñas, mejoras en el solo y listo. El solo tenía que durar menos. Pero Eddie dijo, Nel, tú dale.
3: Se emocionó.
2: Pero es Eddie. O sea... Y pues obviamente el creador de... Ah, bueno, ya los decimos después porque ya estamos corriendo sobre tiempo. Vamos a corte.
1: qué abrupto el corte.
0: 1.1 millón de dólares por estos minutos que nos pasamos.
1: Sí. Vamos a ir a corte y regresamos. Están en Rescatando el Rock. Recuerden, el teléfono en cabina 477-132-8433. Si ustedes quieren pues pedir los podcasts, pedir los solos de guitarra, ¿no va? Los solos de guitarra, ¿no? Si quieren pedir los playlists, vamos a esto y ya volvemos.
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0: Ya regresamos a Rescatando el Rock. Entonces, ya tenemos la respuesta de la trivia del día de hoy.
2: Sí, así es. Fue la canción de Beat It de Michael Jackson. Un disco en donde aparecieron tres de los integrantes de Toto.
3: De Toto.
2: El guitarrista, el baterista y el tecladista.
0: Ya ves, siempre ha habido rock inmiscuido en el pop.
1: En todos lados está el rock.
2: Así mero.
1: Pero bueno, y bueno, aprovechando esto, jueguen el juego en mi nivel gamer. Salió un juego para Sega Genesis de Michael Jackson, ¿nunca lo vieron?
2: No.
1: Está buenísimo porque para, como juntabas como poder y cuando querías, como ya tienes a muchos bandoleros atrás de ti, bailabas la de Beat It y todos bailaban y se caían cansados. Está buenísimo el juego.
0: ¿Qué juego es ese?
1: El de Moonwalker, se llamaba Michael Jackson. Y entonces su poder, bueno, él atacaba con el sombrero.
3: No,
1: y como de boomerang, y le regresaba el sombrero.
0: Oh,
1: y su poder especial era ponerlos a bailar y todos caían cansados o rendidos y ya.
3: Los enemigos.
1: ¿Ah?
0: ¿Qué tal?
3: Wow.
0: Pues nos vamos con música. ¿Qué tenemos por acá, Tata?
1: Bueno, ya tenemos en esta bandita que se llama ahora Razorlight, que también son británicos, en Londres 2002. El guitarrista Johnny Borrell, de la formación con Björn Agrin, Carl Dalemo y Andy Burrows en batería. Esta banda también se me hace muy buena porque eso sí es como que son más Britpop. No tuvieron mucho éxito cuando sacaron su primer disco, pero su disco donde tuvo un buen hit, donde tuvo su hit mayor fue el del 2006. Y alcanzó el número 1 en el Reino Unido con esta canción que se llama America, y ahorita les platico un poquito más.
0: Yo sí me acuerdo de esta.
1: ¿Sí?
0: Sí. Vamos a escuchar esto, están Rescatando el Rock.

0: Pues esta canción de los Razor Lights.
1: ¿Cómo se siente, Tata? How does it feel?
0: Like a George Bush. De hecho, eso se trata. La canción dice que él escribió porque estaba en una gira en Estados Unidos. Bueno, no, sí, Estados Unidos. Y vio el tema cómo estaba George W. Bush, que era el hijo, con la guerra contra el terrorismo. Entonces habla mucho un poco del tema, cómo se siente vivir siempre con incoherencias, ¿no? Sí. Como que das un mensaje al público, pero haces nada todo dentro lo contrario, ¿no? Entonces eso se dedicó a esa canción. Y pues afortunadamente ellos siguen vivos y acaban de sacar un disco que se llama Planet Nowhere en el 2024. Y este año hicieron los 20 años de ese disco de esta canción. Entonces, creo que es una buena banda para que lo sigan escuchando porque sí proponen.
2: Sí.
0: Sí proponen.
2: Y así como el programa el día de hoy fue recomendaciones, nos gustaría escuchar sus recomendaciones. Ustedes que seguramente tienen una joyita que se encontraron en internet, tienen una joyita que por equivocación se encontraron en Spotify, en Apple Music, en etcétera, etcétera. Y que les gustaría recomendarnos, estaría buenísimo. Así que para eso, pues tenemos un programa especial. Pero, ¿qué les parece si mejor escuchamos el promo?
3: Rescatando el rock, te escucha. Todas tus recomendaciones se leyeron.
2: No, Pada, tus recomendaciones se leyeron. No, como que no me gusta. Mejor, todas tus recomendaciones fueron leídas.
0: No, Raúl, suena mal. Mejor di, todas tus recomendaciones hubieron de haber sido leídas.
4: No, Tata, eso suena muy académico. ¿Por qué no mejor decimos, leímos sus propuestas y nos encantan?
0: ¿Leímos?
4: Bueno, ok. Entonces solo decimos que haremos un programa donde estén todas las peticiones que nos hagan llegar y ya.
0: Ándale, así sí me gusta.
2: Sí, está chido eso, pero que manden canciones poco conocidas, ¿no?
4: Sí, eso es más original, que nos den sus propuestas de cosas nuevas. Oye, pero ¿cómo decimos que manden una propuesta por persona?
2: Ahí te va. Lo que hay que decir es, manda tu propuesta para el primer programa, El Público Rescata al Rock. Sí, propuesta en singular. O sea, una canción por persona. El Público Rescata al Rock. Una producción de Rescatando el Rock.
3: Próximamente.
2: Ya escucharon, está bien fácil, ustedes manden su recomendación. Ahora, la recomendación estaría bueno que nos la escribieran, pero sería más padre si pudiéramos tener sus voces como en esto que les voy a poner.
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2: 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Ya saben, entonces, si ustedes quieren escucharse como estas personas que nos mandaron sus mensajitos, muy sencillo, recomienden su canción. Hola, mi nombre es Espacio.
1: Exactamente.
2: Para que pongan
1: inserte
2: su nombre.
1: Inserte nombre de canción.
2: No, mi nombre es
1: Inserte nombre.
2: Inserte nombre personal. La canción que yo les quiero recomendar es
1: Inserte nombre de la canción.
2: Exacto.
21: Si se puede el link también estaría bueno.
2: Ajá, y los escucho desde tal parte o yo los escucho desde no sé, o un saludo a todos, adiós y ya. La idea es que pongamos esos audios y luego ya pongamos el pedacito de canción, bueno, más bien la canción completa, ¿no?
21: Sí.
2: Así que pues esperamos que lo hagan ya en estos días, porque ya el programa ya tenemos una parte, pero pues queremos no dejar fuera ninguna petición.
1: Exacto.
2: ¿Nos vamos con música?
1: Sí. Yo regresando nuevamente con esta banda Thunder, porque quiero que se enamoren de Thunder como yo me enamoré. Exacto, sí, que se permee y hagamos así como Carla decía que no iba nunca a llegar la banda alternativa que puso. Hay que hacer llegar a Thunder a México.
2: Sería bueno.
1: Que todo el mundo escuche esto, esta banda británica. Esto es Destruction, es de su último disco. Y pues nada, escúchenlo, disfrútenlo.

0: Esto fue Thunder con la canción Destruction. Espero les haya gustado esta banda.
1: Sí, sí, está chido.
0: Explorando mundos nuevos. Espero que sí haya gente. Ahorita revisamos los mensajes para ver cuántas personas
2: se quedaron hasta ahorita.
0: No. ¿Cuántas personas ya conocían a Thunder y que cuando pusimos la primera canción dijeran, ay, esa es mi favorita?
3: Qué padre que ya lo están poniendo.
0: Y si no, ya tienen una nueva banda en la que pueden llegar con una persona más joven que ustedes y decir, ¿has escuchado Thunder?
1: ¿Qué sí van a decir? ¿Thunderstruck? ¿O van a decir Feel the Thunder?
0: Exacto, ¿Thunder? Y tú vas a decir como de
1: no,
0: ¿qué?
1: No, that Thunder no.
0: Vas a decir Thunder, una banda que tiene que tiene una canción que se llama Destruction, que es del 2022 o 2021.
2: 21, de un disco 21. Que se llama All the Right. ¿Cómo está? Déjame, ahorita lo estaba revisando. All the Right Noises es del disco de 2021.
0: All the Right Noises.
2: Está chido, y me gustó.
1: Sí, está bueno.
2: Buena recomendación.
0: Mándanos mensajito al 477-132-8433 y para que nos digan sus comentarios, sus críticas constructivas. Exactamente.
2: Y sus recomendaciones para el programa que decíamos, ¿no?
0: Así es.
2: Muy bien, pues casi vamos a despedir esto. ¿Tienes frase, mi estimado?
1: Tengo una frase. A ver qué les parece.
2: ¿Ya estás listo para la frase del día de hoy? Siempre estás listo, ¿verdad?
1: Pues la otra vez no, pero me salió.
2: Pero no, pero luego ya ves, aunque no
0: estabas... Como dice la chaviza, siempre estoy listo, nunca inlisto.
2: ¿Inlisto?
1: El diccionario.
0: Sí, próximamente vamos a hacer una pequeña breve sección en la que les vamos a ayudar.
3: Con las frases de la chaviza.
0: Sí, con las frases, con los... ya después les decimos.
1: Sí.
3: Con la jerga.
0: Exacto.
1: Bueno. Voy a empezar primero con esta frase de Descartes o Descartes, que dice, pienso, luego existo. Y tres siglos después, Albert Camus transformó la idea a me revelo y luego existimos.
2: Me revelo y luego existimos.
1: Me revelo y luego existimos. ¿Por qué me acordé de esta frase de Albert Camus? Bueno, que tiene un poquito de Descartes. Es por las canciones que se pusieron, como que hablas de aprender, caer, resistir. Otra es estar viviendo en la oscuridad y violencia, y otra en la inconformidad, como en la canción de América. Entonces las tres tienen algo en común, que quizás rebelarse no es siempre es gritar, ¿no? Sino es aceptar que las cosas tengan que seguir siendo iguales. Hay que aportar, no solo criticar, ¿no? Entonces creo que ese es el punto de esta frase de me revelo, luego existimos, de que tenemos el poder de poder decir no estamos de acuerdo, pero no solo digas no estamos de acuerdo, aporta para que sea diferente.
2: Un aplauso, déjame ver dónde están los aplausos que están por aquí a la mano. Aplaudan por favor, compañeros. Gente del público que vino el día de hoy, por favor, aplausos. No, aplausos.
1: Esa es la risa de Pala. Ya la grabé en mi memoria.
2: Ok, pues gracias por haber escuchado el programa el día de hoy. Recuerden el teléfono por si ustedes quieren pedir los playlists, quieren saber dónde están los podcasts guardados en el universo, en una plataforma donde ustedes pues todavía no pueden tenerla a la mano porque por derechos, etcétera. Pero pidan todo esto al 477-132-8433, nuestras redes sociales.
3: O en nuestras redes sociales, en Facebook como Rescatando el Rock o rescatandoelrock.mx en Instagram.
2: Y obviamente también estamos
3: en YouTube. Estamos en YouTube, igual solo Rescatando el Rock, así como en Facebook. Y también nos pueden encontrar en nuestra página web, que es rescatandoelrock.mx. .com.
1: Sí.
3: Perdón.
0: Yo soy Oscar Padawan.
1: Tata.
3: Carla.
2: Y yo soy Raúl Santana. Y que estén chido. Buen resto de... ¿Qué dice hoy?
1: Primero de septiembre.
3: Primero de septiembre.
2: Híjole, final ya primero de septiembre. Gracias. Final de año ya casi. Bye.
1: Yes.
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2: En información internacional, renuncia secretario del Ejército de Estados Unidos tras confrontaciones con Hetzel. En información del país, 4 estados se quedan sin energía eléctrica. CFE restablece y explica las razones del apagón. En información local, estado debe apostar a la captación de agua, señala diputada. Parque Sur concluirá su primera etapa a mediados de septiembre.
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2: El secretario del Ejército de Estados Unidos, Dan Driscoll, entregó su renuncia al presidente Donald Trump tras meses de tensiones con el secretario de Guerra, Pete Hegseth, en torno a los cambios en el liderazgo de la agencia. Con la renuncia de Driscoll, el ejército norteamericano carecerá de líderes civiles o militares confirmados por el Senado. Sin embargo, todavía no se sabe si la Casa Blanca aceptó su dimisión ni quién puede ser su reemplazo. La Comisión Federal de Electricidad informó esta madrugada que fue restablecido al 100% el suministro eléctrico en Yucatán, Quintana Roo, Campeche y Chiapas, tras el apagón registrado y que tuvo una duración de al menos 7 horas en varias zonas. Asimismo, la CFE indicó que dicho apagón fue producto de actos vandálicos, por lo que personal especializado ejecutó labores ininterrumpidas de reparación y restablecimiento. La empresa estatal indicó que una vez que su personal logró acceder a la zona donde se ubican las estructuras de transmisión de energía con daño en las cadenas de aislamiento, inició con labores para restituir el servicio.
3: Luego de las vastas lluvias que se han registrado en Guanajuato, es necesario que el Estado apueste por sistemas de captación de agua pluvial para aprovechar el recurso y así reducir la saturación de las plantas de tratamiento, señaló la legisladora María Isabel Ortiz Mantilla. Explicó que el agua de lluvia podría utilizarse incluso para el consumo humano mediante sistemas que cuentan con procesos de filtrado y potabilización, señalando que hay comunidades rurales que no tienen acceso a agua potable y dependen del agua que extraen de los pozos y que no siempre está en las mejores condiciones.
4: Bueno, yo soy partidaria de que tengamos que aprovecharlas, al final, estas lluvias, en lugar de que se vayan al drenaje y luego tengas que muchas se terminen yendo a las plantas de tratamiento, se saturan las plantas de tratamiento, tendríamos que apostarle a los sistemas de captación de agua de lluvia, o sea.
3: Informó desde Guanajuato Capital, Fernanda Bataller.
5: La primera etapa de construcción del Parque Sur en León concluirá a mediados de septiembre, informó Laura Becerra, directora general de Obra Pública. Esta fase contempla el pórtico de acceso, caseta de vigilancia, oficinas administrativas, 3 palapas, 2 canchas de usos múltiples, una barra de colindancia y las obras de terracería para conformar el cuerpo de agua. El agua artificial ya está terminado y tendrá una capacidad de 10.000 metros cúbicos. Actualmente contiene agua de lluvia, pero se prevé que sea llenado con agua tratada proveniente de la infraestructura de Zapal.
6: Llevamos muy aventajados y en la planta de tratamiento son acciones que trae completamente Zapal. Nosotros lo que te puedo comentar es que hubo una coordinación con el Zapal para que el agua que va a tener este espejo sea agua tratada.
5: Informó para Nuestras Noticias Bajío desde León, Guanajuato, Cristina Muñoz.
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8: Siete minutos después de las 9 de la mañana. Muy buenos días. ¿Cómo estás? Espero que te encuentres muy bien. Espero que te encuentres increíble, de maravilla. Te saluda Eugenio Horta. Bienvenido, bienvenida. Estás escuchando Stereofónico, el soundtrack de tu vida, revisitado a través de Éxtasis Digital 95.9 de FM. Ahora sí ya, por fin se terminó agosto y llegamos a septiembre.

11 minutos después de las 9 de la mañana. Ellos fueron Erwin on Fire con September. Qué hermosa canción, siempre cae muy bien cuando la escuchas. No sé tú, pero bueno, creo que además cae bastante bien porque efectivamente estamos comenzando el noveno mes del año, el mes de septiembre. Una mañana con muchos clásicos, mucha música que compartir contigo. Nada de sorpresas, puros clásicos del soundtrack de tu vida. Es más, yo creo que difícilmente vamos a llegar a la década de los ochentas. Bien, para acompañarme en esta misión, ya está listo, ahora sí, muy bien, en el pilotaje de esta cabina radiofónica, César Rizo, el Junior. ¿Cómo estás, César? ¿Nervioso? Muy bien, no te preocupes, mira, no pasa nada, no pasa nada. Porque de copiloto aquí está Marquito, de supervisor. ¿Cómo estás, Marco? Muy bien, no, pues sí, supervisando. ¿Qué se siente ser jefe, Marco? Uy. No, sí, ahí está. Muy bien, ¿nos quieres llamar? Llámanos, línea directa 477-4410-959. ¿Nos quieres escribir? WhatsApp 477-1100-959. Primero de septiembre del año 2026. Estamos comenzando el mes, un día más para cumplir este objetivo, esta misión, esta promesa, este propósito contigo, que cada día, al menos durante estas dos horas, no escuches la misma canción, por lo menos durante el periodo de un mes. Y de hecho, pues sí, efectivamente, estamos en vivo, ya 12 minutos después de las 9. Vámonos con la magia de la radio, justamente, ellos son Pilots, con Magic.

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1: 19 minutos después de las 9 de la mañana, segundo bloque de Estereofónico en este programa de martes de clásicos. Te recuerdo nuestras redes sociales, Facebook e Instagram. 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Nos encuentras como Éxtasis-Digital. En TikTok como Éxtasis Digital León. En el WhatsApp 477-1100-959 nos escribe Clau Bernal. Muy buenos días. Excelente arranque de programa. Bonito día nublado. Sí, está nublado ayer. Ayer llovió con todo. Bueno, por lo menos por mi casa, tu casa, llovió bien fuerte. Casi se me mojan mis chamarras. Muy bien. Imagínate sin chamarra aquí en cabina, Marco. No, hombre, nos tienen en conserva. Ahí está. Horacio, muy buenos días. Adrián Méndez, muy buenos días. Recibido tu mensaje. Muchísimas gracias. Y sí, efectivamente, en eso andamos. Luis Gerardo, muy buenos días. Francisco Navarrete. Buenos días, Eugenio. Buenos días, Francisco. ¿Cómo estás? Muy bien. Muchísimas gracias. Hace ratito no te mando mensaje, pero aquí estoy. Aquí estamos, Francisco. Y nosotros estamos con todo el mood de la buena música. No sé qué tiene esta canción, pero lo tiene y en cantidades industriales. Es como un shot de serotonina con cafeína. No sé tú, ella es Aretha Franklin. Con

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Ellos fueron The Monkees con I'm a Believer. Una composición de Neil Diamond. De hecho, hace rato no escuchamos a Neil Diamond con Sweet Caroline. ¿Qué onda, César? ¿Todo bien? ¿Todo bien? ¿Todo bien? Tranquilo, tranquilo, Junior. No pasa nada. Estamos dejando bien filoso al Junior. No, hombre. Al rato, mira, las tres cabinas juntas. Tú tranquilos. Tú tranquilo, César. No pasa nada. Muy bien. ¿Sabes qué te hace falta, César? ¿Sabes qué te hace falta? 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Muy bien, yo creo que llegó el momento de escuchar la música de Electric Light Orchestra. Esto se llama 105-308.

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14: 37 minutos después de las 9 de la mañana llegamos al último bloque de la primera hora de Stereofónico. Muy bien. Seguimos en los años 70 y a continuación la voz de Rod Stewart. Esto se llama Do You Think I'm Sexy.

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48 minutos después de las 9 de la mañana. De su álbum Classic Diamonds, él fue Neil Diamond con Sweet Caroline, Dulce Caroline. Los buenos tiempos nunca parecieron tan buenos. Esta versión fue grabada en compañía de la Orquesta Sinfónica de Londres hace 6 años, en el año 2020. Te digo, para este álbum Classic Diamonds, un proyecto en el que Neil Diamond trabajó con una orquesta completa. De hecho, todas las canciones fueron reinterpretadas en compañía de la Orquesta Sinfónica de Londres y trabajó en la producción con Walter Afanasieff, el histórico productor de gente como Mariah Carey, y el maestro William Ross, quien dirigió a la orquesta en los estudios Abbey Road. Ahí está. Muy bien, nosotros continuamos con más clásicos. A continuación, él es Leo Sayer. Esto se llama You Make Me Feel Like Dancing.

Las 9 de la mañana. Ese no fue Leo Sayer. Ellos fueron KC and the Sunshine Band con Shake, Shake, Shake. Shake your booty. Muy bien. Ahí está. ¿Qué diferencia, no? Digo, es básicamente una letra, pues está medio reggaetonesca, pero en fin. Ahora sí, es más, va de nuevo. Ok, a continuación él es Leo Sayer. Esto se llama You Make Me Feel Like Dancing.

55 minutos después de las 9. Puros clásicos este martes. Los clásicos no son clásicos por viejos. Son clásicos por básicos. Escuchaste a Leo Sayer, You Make Me Feel Like Dancing. Y aprovechamos de una vez, ya que estamos en este mood.

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5: En los temas del mundo, aplican a ChatGPT nuevas obligaciones. En temas de nuestro país, abre INE registro para votar desde el extranjero. Y en lo local, espera Celaya iniciar construcción de albergue del DIF municipal. Vecinos de la fortaleza exigen garantizar acceso a Cortázar ante obras del tren interurbano.
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5: ChatGPT deberá cumplir nuevas normas de seguridad más estrictas luego de que la Unión Europea lo incluyera en una lista de servicios digitales sujetos a un mayor escrutinio legal. Junto a otras plataformas como Reddit y Roblox, deberá evitar la difusión de contenidos ilegales, así como efectos negativos en menores y no afectar el bienestar físico y mental de los usuarios. Tampoco violar derechos básicos ni incidir en procesos electorales. El INE anunció que a partir de este martes abrirá el periodo de registro para que los mexicanos residentes en el extranjero puedan solicitar su inscripción y participar en los procesos electorales del 2027. Para ello, presentó la aplicación Mi INE, Mi Voto Donde Esté, la cual permite realizar el proceso de registro de manera guiada, inclusive en un teléfono móvil. Como parte de las medidas de seguridad, el proceso incorpora mecanismos de validación de identidad mediante tecnología biométrica.
6: Se espera que la primera quincena de septiembre inicien los trabajos de construcción del albergue del DIF municipal de Celaya en la avenida Irrigación, con una inversión calculada en 31 millones de pesos, cuya edificación arrancará con la recaudación de una carrera pedestre organizado por una empresa privada. Laura Casillas López, presidenta del patronato del DIF municipal de Celaya, señaló que el costo final podría disminuir por donativos de empresas, además que se confía obtener apoyo del DIF nacional para el año 2027. Además, que no se contratará personal nuevo, sino que se rotará al equipo existente.
7: Primero, en el fondo, en la parte trasera, la que da al Buenfil, ahí se va a construir, ya se hicieron los estudios del suelo, porque ustedes saben también que DIF pasa la falla geológica por el DIF, entonces se buscó ese espacio, ya ahí se va a construir.
6: Desde Celaya, Ricardo Cárdenas.
8: Habitantes de la colonia La Fortaleza en el municipio de Cortázar manifestaron su preocupación ante los trabajos que se realizan en la zona como parte del proyecto para la construcción del tren interurbano de pasajeros y solicitaron a las autoridades responsables de la obra que se garantice el paso vehicular que actualmente utilizan para ingresar de forma directa a la cabecera municipal. Los colonos señalaron que existe incertidumbre respecto a las modificaciones que podrían realizarse en los accesos de la zona, particularmente ante la posibilidad de que sea retirado o cerrado el paso vehicular que actualmente les permite comunicarse con Cortázar.
9: Nosotros, nuestra petición hacia la obra que se está haciendo para el tren, es para nuestra salida vehicular, que sea respetada y asegurada nuestra salida vehicular sin ningún problema. Entre otras, es la ampliación de la calle Lázaro Cárdenas para el contraflujo que pudiera haber en algún momento.
8: Desde el municipio de Cortázar informó para nuestras noticias, Rafael Cruz.
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minutos después de las 10 de la mañana, llegamos a la segunda hora de Estereofónico. Te saluda Eugenio Horta, César Rizzo Jr. y Marco Segura en el pilotaje de esta cabina radiofónica. Mi mamá me dijo que no viniera y ahí voy. Mama Told Me Not to Come. Fue escrita por Randy Newman en 1966 y de hecho está inspirada en su propia reflexión sobre la escena musical de Los Ángeles de finales de los 60s. Si hay algo que caracteriza las composiciones de Randy Newman es este asunto de escribir en primera persona, asumiendo como la posición de un personaje. Y en este tema narra la voz de un joven ingenuo que asiste a su primera fiesta salvaje en la ciudad de Los Ángeles y queda impactado por el consumo de sustancias, el whisky, la música a todo volumen. Esta canción ya había sido grabada por Eric Burdon and the Animals en el 67, pero en 1970, con la grabación de Thread of Night, se convirtió en un éxito. Es la versión que acabas de escuchar. Mi mamá me dijo que no vine. Muy bien, vámonos con más clásicos. Martes de clásicos. Te lo dijimos al inicio del programa y vámonos a 1962. Este es un instrumental. Ellos son Booker T and the MGs. Esto es Green Onions.

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Después de las 10 de la mañana me pasó algo y me distraje. Excuse-moi, s'il vous plaît. Muy bien. Llegamos a la segunda hora. Llegamos al segundo bloque de la segunda hora de Estereofonía. A ver, ya me emburqué, diría mi querida Carla Dueñas. Concentración. Muy bien, te quiero contar una historia. Una historia que... Qué rápido se va el tiempo. Está cumpliendo 80 años. Vámonos a 1946.

Es 1 de septiembre de 1946 en Douglas, Isla de Man. Llegaba a este mundo Barry Allan Crompton Gibb, el músico que décadas después se convertiría en la voz en el motor creativo de los Bee Gees. Así es, Barry Gibb.

Tragedy. Los vejes. De hecho, cuando estamos fuera del aire, te cuento una anécdota. Le digo a Marco, oye, a continuación vamos a poner una canción de los vejes. Y le preguntaba fuera de aire, oye, ¿sí sabes por qué los Bee Gees se llaman los Bee Gees? Hay dos teorías que son plausibles según la historia de la banda. Te cuento en un ratito, ahorita te la cuento. ¿Por qué? Porque estamos conmemorando, festejando 80 años del nacimiento de Barry Gibb. ¡Qué dicha! Porque nació en una familia completamente inmersa en la música, junto a sus hermanos mellizos Robin y Maurice, y después su hermano menor Andy, que bueno, la de Andy Gibb es otra historia. En 1955 la familia se mudó a Manchester y luego en el 58 se fueron a Australia. De hecho, aquí comienza esta historia de su nombre, los Bee Gees, en Australia, donde comenzaron a actuar primero como The Rattlesnakes, las víboras de cascabel, antes de adoptar este nombre de los Bee Gees. A ver, ya me dio curiosidad. Tú que me estás escuchando, 477-1100-959. Hay dos teorías de por qué los Bee Gees se llaman los Bee Gees. A ver, Junior, ¿tú sabes por qué los Bee Gees se llaman los Bee Gees? ¿Sí sabes quiénes son los Bee Gees? Sí, sí sabes, Junior. No sabe el Junior. Está chiquito. A él sí le damos chance. Tiene 18 añitos. Muy bien. Los Bee Gees. La banda alcanzó, por supuesto, su máximo esplendor, su máximo éxito en la década de los 70s con La Fiebre Disco y, por supuesto, el soundtrack de Saturday Night Live del 77, que incluyó Night Fever, How Deep Is Your Love y, por supuesto,

33 minutos después de las 10 de la mañana. Así sabes que estás frente a un clásico. Cuando no importa la generación, la gente identifica este tema, aunque no sea por nombre ni por el artista, simplemente sabe que está escuchando. Es lo que le acaba de pasar a nuestro compañero César Rizo. Dice, ah, sí, sí, efectivamente. Clásico de clásicos, Staying Alive de los Bee Gees. Bueno, Barry Gibb no solamente es el último Bee Gee con vida, es el único que estuvo prácticamente presente en todas las etapas de la banda, desde pues esta primera etapa en Australia, la parte más exitosa de los 70s, de Fiebre de Sábado por la Noche, hasta ser este hilo conductor de prácticamente una de las historias más extraordinarias de la música popular. Es uno de los compositores más exitosos, tan solo detrás de Paul McCartney. Su hermano Maurice falleció en el año 2003, Robin en el 2012, y Barry se quedó solo, pero él no se detuvo de alguna manera. Los Bee Gees, a través de él, siguen en activo. Y bueno, los Bee Gees. ¿Por qué los Bee Gees se llaman los Bee Gees? Hay dos teorías. Básicamente es una abreviatura. BG, Brothers Gibb, los hermanos Gibb, B, grande G, Bee Gees, los Bee Gees. Pero nadie en la historia que haya tenido éxito lo ha logrado por sí mismo, siempre tuvo mucha ayuda. ¿Ya viste la película de Michael? Sí, sumamente talentoso, pero hubo mucha gente que lo apoyó. Entonces, cuando ellos están en Australia, había un presentador de radio que se llamaba Bill Gates, el de Microsoft, nada que ver, homónimos. Saludos a la banda de IMSS. ¿Cómo lidian con esto los de IMSS? Se llamaba Bill Gates, este presentador de radio, y había otro promotor de carreras, estaba inmiscuido en este asunto del automovilismo, que se llamaba Bill Good, BG, Bill Gates, Bill Good, BG. ¿Y cómo se llamaba Barry? Pues Barry Gibb. Entonces se quedó así el asunto, como los BGs. De alguna manera, por donde lo vieras, había B y Gs. Y finalmente se terminó estilizando, esta es la segunda teoría, a B como de abejita, B, B, grande, E, E, G's, G, E, E, S. Esa es la historia. A final de cuentas es como que lo mismo, pero una queda nada más en ellos y otra pues en su equipo, los Bee Gees. Pues terminamos justamente con su música. Esto se llama You Should Be Dancing.

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10 de la mañana, ellos fueron los Beach Boys con I Get Around. Muy bien, antes de ir con más música, cuento una historia del 2011. Es una historia mía. En ese año falleció Amy Winehouse y pues notas, tributos, etc, etc, etc. Y entre todo el material que estaba surgiendo alrededor de la muerte de Amy Winehouse, me topé con un artículo. No recuerdo si fue en el New York Post, el New York Times, un periódico de esos. Y la persona que lo escribió hacía una recapitulación de los artistas, las artistas principalmente, que habían influenciado a Amy Winehouse. Billie Holiday, Aretha Franklin, Carol King, por decir los nombres más grandes. Pero había otras, porque era una lista sumamente extensa. Y me puse a escuchar algunas cuestiones. Y ahí conocí a Ruby and the Romantics.

0: Resulta que Amy Winehouse grabó esta canción, pero yo no la había escuchado con Amy Winehouse. La escuché con Catherine McPhee, porque sale en el soundtrack de Smash. Es una lista sumamente interesante. Te recomiendo que la busques, es fácil encontrarla. Ella Fitzgerald, Aretha Franklin, todas estas grandes voces de los 50s, de los 60s, de los 70s. Sarah Vaughan también, por ejemplo. Bueno, en fin. Buena la versión de Catherine McPhee del cast de Smash, esta serie, del intento de hacer una obra de teatro sobre la vida de Marilyn Monroe. Pero bueno, la versión de Amy Winehouse de Or They Will Come suena más o menos así.
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55 minutos después de las 10 de la mañana, ella fue Susy 4 con Your Mama Won't Like Me. A tu mamá no le voy a caer nada bien. Ahí está. Así sonaba 1975. Nosotros ya acabamos, ya nos vamos. Agradezco el favor de tu atención a nombre de mis compañeros de Radiorama Bajío. Te recuerdo nuestras redes sociales, Facebook, Instagram, Éxtasis Digital León 95.9, Stereofónico.fm, en ex Twitter somos Éxtasis-Digital. A continuación, Bocho al aire. A la una, al terminar, los New Classics con Carla Dueñas. A las 5, nuestras noticias. A las 6, Magazine 21. Ah, estos muchachos en cabina.

El pilotaje de esta cabina radiofónica. Ah, no, creo que no va a haber magazine, ¿verdad? No, no sé. Bueno, en punto de las 9 Liverpool Shines y al terminar, Memories. En el pilotaje de esta cabina radiofónica, César Rizo, el Junior. ¿Qué onda, César? ¿Todo bien? ¿Más o menos? ¿Sí? ¿Más menos que menos o más que más? Más que más. Eso es todo. Muy bien. Marquito, muchísimas gracias. Yo soy Eugenio Horta, si me permites este gran honor que mi voz suene en tu aparato receptor. Te espero el día de mañana en punto de las 9. Pues sí, se hace tarde. Yo te dejo con Carol King. It's too late, carpe diem, gente bonita, aprovecha tu día. Te mando un abrazo, gracias por escucharme. Hasta mañana. Bye.

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3: En lo internacional, Unión Europea suspenderá importaciones de carne, huevos y miel procedentes desde Sudamérica. En lo nacional, vuelven a frenar exportación de ganado a Estados Unidos. Y en Guanajuato, cerrará una veintena de escuelas particulares en la entidad. Confía alcalde de Salamanca que Hospital del IMSS arranque en 2028.
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3: La Unión Europea suspenderá a partir del jueves la importación de carne de vacuno y de aves de corral procedente de Brasil. Además, anunció que espera garantías del gigante sudamericano sobre el respeto de las normas sanitarias del bloque. Refirió que una vez que se demuestre su cumplimiento, podrán reanudarse las exportaciones. Cabe destacar que Brasil fue retirado en mayo de una lista de países que respetan las reglas del bloque europeo sobre el uso intensivo de antibióticos en la industria ganadera. La exportación de ganado desde Sonora hacia Estados Unidos quedó suspendida temporalmente por una falla técnica en la estación de cuarentena de Agua Prieta. Prevén reanudarla en un máximo de 3 días. Juan Ochoa, presidente de la Unión Ganadera Regional, explicó que el problema comenzó el pasado viernes y fue necesario mantener la pausa para sustituir una trampa utilizada en el manejo de ganado. Aseguró que se trabaja ya en el proceso para normalizar el flujo.
4: Con el regreso a clases de más de 1.700.000 alumnos de educación básica, también se confirmó el cierre de 26 escuelas particulares más en Guanajuato. Otras 14 se encuentran en posibilidades de cerrar al no presentar su dictamen de seguridad. Luis Ignacio Sánchez Gómez, secretario de Educación de Guanajuato, confirmó que de las 1.634 escuelas particulares del estado, 1.455 consiguieron la autorización de la Secretaría para continuar su operación. Esto al presentar su dictamen de seguridad, según para docentes y alumnos, así como planes educativos.
5: Todavía no tienen la autorización 179. De esas 179, 41 no tienen matrícula ni actividad en los últimos 2 ciclos escolares. 93 escuelas sí atendieron las indicaciones para su trámite de incorporación y van a seguir dando el servicio educativo. Hay 26 escuelas que ya nos dijeron que van a cerrar.
4: Para nuestras noticias, informó desde León, Guanajuato, Leonel Araiza.
6: El alcalde

0: que se ha destinado recurso para elaborar estudios técnicos del proyecto ejecutivo que determinarán la viabilidad para la construcción y finalmente va a depender de la decisión del Comité Técnico del Instituto la inversión que se asignará a esta obra. Cabe recordar que en Salamanca también se donó un terreno para un hospital, al igual que Irapuato y Celaya, este último municipio donde la presidenta de México, Claudia Sheinbaum Pardo, confirmó dicha infraestructura de salud, considerando que tiene la mayor derechohabiencia, sostuvo el presidente municipal.
1: Si nos va bien, creo que a partir del 2028 se estaría iniciando obras de construcción, posiblemente así. Digo, salvo que haya algún tema, pero creo que por los tiempos, si no nos va a tocar a nosotros llevar a cabo este proyecto. Vamos a seguir gestionando y tocando puertas para que sea lo antes posible, pero Salamanca está apuntado para tener un hospital de seguro social.
0: Desde Salamanca, informó Laura Villafaña.
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1: ¿Qué tal? Muy buenos días, tengan todos ustedes un gustazo saludarlos. Ya es hora de este programa. Mi nombre es Bocho Novoa, los saludo como todas las mañanas a las 11, poquito después de las 11. Como todos los días, estamos en este programa Bocho al Aire. En la producción está Marco Segura y nuestro nuevo operador César Rizo, mejor conocido como el jugador del América. Ya estamos listos para la transmisión de este programa. Cendejas está en la producción el día de hoy. Y pues bueno, vamos a llevarles muy buenos clásicos del soundtrack de tu vida. Hoy estamos a primero ya del mes de septiembre. Primero de septiembre ya es es un mes muy movidito, ¿verdad? Y pues bueno, vamos a tener los mejores clásicos del soundtrack de tu vida. Hoy vamos a tocar música del año que ustedes me pidan. Voy a dejar este 2-3 cancioncitas para ver. Vamos a poner algo de Supertramp, vamos a poner la de Rudy, vamos a poner algo de AC/DC, Back in Black, y después vamos a tocar exclusivamente la música que ustedes nos soliciten del año. Si ustedes me dicen, quiero escuchar 1982, tocamos solamente 1982. Quiero escuchar 1979. Entonces, dos cancioncitas y con eso arrancamos. Nuestro WhatsApp para que ya te comuniques y pidas la música que quieras escuchar es el 477-1100-959. Arrancamos. Muy buenos clásicos en Bocho al Aire. Bienvenidos.

pues arrancamos. El año de 1980, que es el año que ustedes eligieron aquí en el soundtrack de tu vida. ¿Qué pasó en 1980? Bueno, pues fue un año extraordinario para el pop y el rock, porque hubo grandes clásicos como Queen, Pink Floyd, John Lennon, Blondie, Billy Joel, AC/DC, Michael Jackson, Diana Ross, Police, Christopher Cross, que hace mucho que no tocamos, Kool & The Gang, Lips Inc., Air Supply, Olivia Newton-John, Paul McCartney y Pat Benatar. Hay muchas canciones bien importantes dentro de este año, como Another One Bites the Dust, Another Brick in the Wall, parte número 2 de Pink Floyd también. Y vamos a escuchar en este bloque las primeras, digamos, tres canciones, porque ya se nos va a acabar el tiempo para este primer bloque, que es Queen, Another One Bites the Dust, Pink Floyd, Another Brick in the Wall, parte 2, que viene en el álbum The Wall, y John Lennon con Staring Over, o Just Like Staring Over, de lo mejor que sonó en 1980. Vamos a escucharlo y regresamos con más clásicos. Recuerden que ustedes pueden incluso votar para el día de mañana el año que quieran escuchar. Hoy tocó 1980 y lo tenemos aquí en el soundtrack de tu vida.

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3: Seguimos con más de 1980 aquí en Bocho al aire. Bueno, 1980 fue en muchos sentidos pues un año, digamos, bisagra, como se le llama en el argot de la música. Porque la música de los 70s todavía estaba presente. La música disco, la música de soft rock, las grandes bandas del rock, pero ya estaban apareciendo con fuerza los sonidos, la estética y tecnologías diferentes que iban a definir los años 80. Queen conquistó los Estados Unidos. Queen tuvo sus mejores años con Crazy Little Thing Called Love, que llegó a ser el número uno, después de Another One Bites the Dust. Pink Floyd, como ya lo habíamos comentado, bueno, llegó el fenómeno de The Wall, que fue a finales del 79, pero en el 80 fue el año de la explosión mundial de este disco. Y la canción que ya escuchamos, Another Brick in the Wall, parte de número 2, llegó a ser número 1 en Estados Unidos y en varios países. AC/DC sobrevive a una tragedia y crea Back in Black, uno de los acontecimientos definitivos del rock. El 19 de febrero de 1980 muere Bon Scott, vocalista original de AC/DC. Muchos pensaron que la banda se iba a terminar, pero llegó otra voz magnífica, Brian Johnson, y pocos meses después apareció Back in Black. Todo eso en el 80. También una de las cosas que obviamente tenemos que hablar de 1980 pues fue el asesinato. Yo creo que probablemente el acontecimiento más impactante fue el asesinato de John Lennon frente al edificio de Dakota, allá en Nueva York. Él tenía 40 años y la tragedia ocurrió justo cuando John Lennon había regresado después de varios años alejado de la industria de la música con un disco llamado Double Fantasy. Y su muerte obviamente pues provocó vigilias multitudinarias alrededor de este edificio y en el mundo entero, y terminó definitivamente con cualquier esperanza, obviamente, de la reunión con The Beatles. ¿Qué más pasó? Está empezando a irse la música disco. La explosión disco de finales de los años 70 pues estaba perdiendo fuerza, pero todavía dejó enormes canciones como Funky Town de Lips Inc., Upside Down de Diana Ross, Celebration, obviamente, de Kool & The Gang, Casey and the Sunshine Band con Please Don't Go. Pero algo estaba cambiando, porque el sonido comenzó a moverse hacia los sintetizadores, hacia la música New Wave, al post-punk y a la música pop electrónica. Así es que el futuro ya se estaba viendo. Después vamos a hablar ahorita de un fenómeno llamado The Cars. Lo vamos a escuchar un poquito más adelante. Pero para irnos con canciones que no se deben perder, vámonos con Call Me the Blondie, I'm Still Rock and Roll to Me de Billy Joel, y obviamente no puede faltar el rey del pop, Michael Jackson, con Rock With You. Christopher Cross con Sailing y Diana Ross con Upside Down. Esto es el soundtrack de tu vida.

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3: En información internacional, ante ataques rusos, Ucrania pide a la población abastecerse de agua y comida. En información nacional, regresan 422 combatientes que apoyaron contra incendios en Canadá. En información del Estado, ciudadanos pueden presentar denuncia por hechos en Presa de la Soledad, señala diputada. Capital Zapatera tendrá como invitado a Oaxaca para festejos patrios.
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3: El Servicio Estatal Seguridad Alimentaria y Protección al Consumidor para Kiev recomendó a la población ucraniana que se haga acopio de agua y alimentos básicos para un periodo de al menos una semana, ante la posibilidad de más ataques rusos. Por su parte, el Ministerio de Agricultura aseguró que los precios no subirán más de un 2.5% por el encarecimiento de la distribución de productos debido a la guerra. Aclararon que no hay problema de escasez. 422 combatientes de incendios de CONAFOR que ayudaron a mitigar los siniestros ocurridos en Canadá regresaron a México, informó la Secretaría de Medio Ambiente y Recursos Naturales, Alicia Bárcena. Externó su agradecimiento y orgullo a estas brigadas. Detalló, del total, 27 son mujeres y 395 hombres quienes estuvieron distribuidos en Ontario, Columbia Británica y Manitoba. Además de combatir el fuego, recibieron diversas certificaciones.
4: La diputada local y presidenta de la Comisión de Medio Ambiente en el Legislativo, María Isabel Ortiz Mantilla, afirmó que la muerte de más de 2.000 peces registrada en la Presa de la Soledad, así como la afectación al ecosistema, puede ser investigada por la Procuraduría de Medio Ambiente y Ordenamiento Territorial. Si bien comentó que deben ser las y los ciudadanos quienes presenten la denuncia, al ser los directamente afectados por la situación que ocurrió en Guanajuato capital, luego de registrarse una fuga en la tubería de la presa. También no dijo descartar solicitar información al organismo operador del agua local para conocer qué sucedió y qué medidas se tomarán para recuperar el ecosistema.
5: Claro que se puede presentar ahí por parte de los ciudadanos, que son los directamente interesados y son los que podrían presentar la denuncia ante la PAOT. Lo pueden presentar anónimo, lo pueden presentar en línea, lo pueden presentar, o sea, hay varias formas. Invitarlos a que, bueno, se pueda estar revisando.
4: Informó desde Guanajuato capital Fernanda Bataller.
6: León tendrá 38 actividades gratuitas durante los festejos patrios en septiembre, con eventos culturales, música, danza y espectáculos en distintos puntos de la ciudad. Entre las actividades destaca la participación de Oaxaca como estado invitado, con la Expo Oaxaca y la presentación de la Guelaguetza los días 5 y 6 de septiembre. Además, del 3 al 6 de septiembre se realizará la muestra de danza folclórica en la Plaza Expiatorio. Para el día 14 se conmemorará el 146 aniversario del Teatro Manuel Doblado, con una presentación de la Banda Municipal de León y la obra María Griver Eternamente. Mientras que el día 19, por primera vez en la ciudad, la obra Las Fridas.

0: de iluminación y sobre todo de color en esta ciudad.
1: Informó para Nuestras Noticias Bajío desde León, Guanajuato, Cristina Muñoz.
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20: Seguimos con más música. Hace ratito le estábamos platicando a ustedes de la música que ya viene siendo más música electrónica, que empezó a aparecer en 1980. Gary Numan había abierto una puerta enorme con una banda llamada The Cars. The Police continuaba creciendo con su música de sintetizadores. Blondie mezclaba la música rock, la música disco, el pop y el new wave con los sintetizadores. The Pretenders aparecía con mucha fuerza y Devo, ¿se acuerdan de Devo? Devo llevaba una estética completamente diferente al mainstream, así es que con él empezamos las cuestiones de que la moda o el look iba muy de la mano con la música, así es que Devo fue el primero que empezó hacer este tipo de cosas con la música electrónica. Nos vamos a ir con más música del soundtrack de tu vida. Música de 1980. Irene Cara con Fame, Kenny Rogers con Lady, Barbara Streisand con Woman in Love y Stevie Wonder con una gran pieza llamada Master Blaster, el destructor maestro. Y todavía hay muchísimas más canciones para seguir con 1980. Regresamos con más. 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
2: En breve te comparto que México está dejando atrás de manera gradual la imagen de un país predominantemente joven. De acuerdo con el Programa Nacional de Población 2026-2030, publicado por CONAPO, el envejecimiento constituye uno de los principales retos que deben incorporarse a la planeación y a las políticas públicas del país. La tasa de fecundidad mexicana se ubicó en 1.6 hijos por mujer en 2023, por debajo de los 2.1 necesarios para el reemplazo generacional. La esperanza de vida aumentó de poco más de 60 años en 1970 a 75 años actualmente. En 2026, las personas de 60 años o más representarán el 13.2% de la población, mientras que los menores de 12 años el 18.5%. Sin embargo, para 2034, los adultos mayores de 60 años representarán el 16.8% frente a un 16.2% de los menores de 12 años. La recomendación es no bajes la guardia, cuídate. Y sígueme en @AvilesEnrique y nos escuchamos en breve.
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15: Muchas gracias a toda la gente que se comunicó con nosotros, gracias a la gente que estuvo pidiendo canciones. Tratamos de poner las más representativas de cada año, porque obviamente en dos horas es complicadísimo tener un resumen, ni siquiera básico, de lo que suena en cada año. Gracias también por los mensajes, porque ya me han estado pidiendo canciones para el día de mañana. Hoy tocó 1980, ayer creo que fue 1983, hoy es 1980 y ustedes deciden. Manden su WhatsApp a cualquier hora del día al 477-1100-959 y pongan el año de la música que quieran escuchar mañana aquí en Bocho al Aire. Yo me despido, gracias a Marco en la producción, a Zendejas que se está preparando. Mi nombre es Bocho Novoa y en verdad agradezco que estén con nosotros como todas las mañanas a las 11 y hasta la 1 de la tarde con muy buenos clásicos en Bocho al Aire. Estamos en Éxtasis. Sigan con la programación del soundtrack de tu vida.

0: Estamos iniciando la mañana con toda la música del soundtrack de tu vida. 8 al aire. 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
2: En información internacional, Estados Unidos ataca objetivos de la Guardia Revolucionaria Islámica en Irán. En información del país, detienen a presunto implicado en la explosión de vehículo en Comandancia de Zacatecas. En información del estado, nombran a nuevo director del Infopol en Celaya. En Jaral del Progreso, la mayoría de los integrantes del ayuntamiento gobiernan desde la comodidad de sus casas.
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2: Fuerzas militares de Estados Unidos lanzaron una nueva ofensiva contra objetivos del cuerpo de la Guardia Revolucionaria Islámica de Irán. Esto en respuesta a los recientes intentos de ataque contra embarcaciones comerciales en el estrecho de Hormuz. Al momento no se ha especificado qué instalaciones o posiciones fueron alcanzadas. A la par, Pakistán y Qatar intensificaron sus llamados a retomar la diplomacia para evitar una mayor expansión del conflicto. Autoridades de Zacatecas informaron sobre la detención de un presunto implicado de explosión de un vehículo en la Comandancia Municipal de Ojo Caliente. El detenido será puesto a disposición de la Fiscalía Estatal para continuar con las investigaciones. La detención ocurrió en la localidad de Piedra Gorda, en el municipio de Cuauhtémoc, junto a otros delincuentes.
3: Eduardo Gaona Caballero, mayor de infantería retirado del ejército mexicano, fue nombrado por Juan Miguel Ramírez Sánchez, presidente municipal, como nuevo director del Instituto para la Formación Policial Infopol en Celaya, con 34 años de experiencia militar. Gaona Caballero asume el cargo como un reto profesional orientado a fortalecer la educación, capacitación y formación de los futuros elementos. Su plan de trabajo contempla evaluar las áreas de oportunidad de la academia para perfeccionar el desempeño de los cadetes, promover el espíritu de servicio y combatir la corrupción, manteniendo al personal e instructores actuales bajo un enfoque de optimización operativa.
4: Llegar a Celaya, bueno, es una oportunidad, es un reto nuevo en la carrera. Tener la designación de ser director de Interpol también es un honor, un privilegio, y pues, lo principal es llegar a sumar esfuerzos.
3: Desde Celaya, Ricardo Cárdenas.
5: Si algo se ha vuelto una constante dentro del Ayuntamiento de Jaral del Progreso, es que, para algunos integrantes del Cabildo, llegar al salón de sesiones parece ser una actividad opcional. Desde el inicio de la administración y hasta la fecha, las videollamadas se han convertido en una herramienta recurrente para que los regidores participen en las sesiones sin necesidad de ocupar físicamente una silla en el salón de cabildos. Y es precisamente ahí donde surge la pregunta que seguramente más de un ciudadano se ha hecho. ¿Qué tan necesario resulta estar físicamente en el salón de cabildos cuando se puede gobernar cómodamente desde una pantalla? El tema incluso fue abordado por el regidor de Morena, Juan Carlos Gaitán Troche.
6: Creo que la primera sesión ordinaria de este pleno acordamos los medios por los cuales podíamos conectarnos a estas sesiones, ya fueran de carácter ordinario.
7: Pues en la primera sesión se marcaron las formas en cómo se podían tomar las sesiones, entonces una vez nos preguntaron y creo que estamos haciendo las cosas de la manera correcta y de acuerdo a
5: Desde el municipio de Jaral del Progreso informó para nuestras noticias Rafael Cruz.
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que fue un pionero en muchos aspectos, en el sonido que le llamaron el sonido de Minneapolis, un sonido que mezclaba el pop, el rock, el funk, el synth pop y todo, mis new classics.

¿no? Aquí estamos, 1 de septiembre, llevando a los chiquillos ya a la escuela, ya bañados, bueno, más o menos, con el lunch listo.

Vivir, a veces sobrevivir, pero intenta uno vivir y sobre todo que esa vida cotidiana esté llena de música. Gracias por ser parte de esta revista musical en el 95.9 de FM. Gracias, Pablito Herrera llega a los controles y todos los New Classics del Bajío se unen en esta revista musical. Gracias, en Guadalajara en el 105.9, Angelito Pérez en los controles. Ya, hoy te tocó, Angelito, ¿eh? Te dejó ahí todo muy ordenadito, Mayrita, así que por favor, no me le ensucies nada de esa cabina, esa consola. Botoncito y palanquita bien limpio. Gracias, Lalito, te mando un abrazo y toda la comunidad alterna se va quedando también en los New Classics, así como en Durango. Vero Escajeda en los controles del 104.5, del 94.9, en Chihuahua. Pepe Mesa, Joel Luján, gracias a todos por ser parte de esta gran familia. Y hoy vamos a hablar, hoy que es primero de septiembre. Ay, hasta deberíamos de tener el himno nacional, este es el mes más patrio. Entonces, pues como cuando íbamos a la escuela, ¿se acuerdan? Y que eran los honores, y entonces, vámonos.

0: Primero B. Mano arriba, distancia. Firmes, avance.
1: Ay, no, me acuerdo perfecto. Ay, Dios guarde muchos años a las siervas de Jesús sacramentado. Mientras tanto, pues nosotros en este primero de septiembre les recordamos que ya va, se vienen los nuevos clásicos en español, que es un programa especial que tenemos desde la pandemia, o sea, hace el 2020. Comenzamos con este programa de rock en español, pues algunos sábados de septiembre, ¿ok? Yo les voy confirmando, síganos en redes sociales, en @carradoenasfm. Pero mientras tanto, díganme, ya que estamos en primero de septiembre, ¿ustedes en qué fueron los primeros en su familia? ¿O en su grupo de amigos? ¿En su casa? Yo fui el primero en, o la primera en, completen por favor, en nuestras redes sociales, Facebook, Twitter, Instagram, en lo que subimos a otro multi-instrumentista. ¡Wow! Así como Prince, que toca de todo. ¡Ay, que me hubiera tocado a mí! De marido, Lenny Kravitz. Para todas las señoras de Kravitz. De uno de los discos que seguramente ustedes tienen, y si no... Híjole, punto menos.

0: primero en la familia, muy conservadora en escuchar rock. Esto en los noventas. Mira, como esta canción del 98 de Lenny Kravitz. Gracias, Julio, que también traía el pelo largo. Y como cereza del pastel, dice, me tatué. Desastre. Me excomulgaron. Pero los New Classics nos caracterizamos por ser personas de lucha, por ser los primeros. También logré mi licenciatura. Gracias, Julio César, acá en arroba Carla Duenas FM. Vamos iniciando apenas el tema. Completen, por favor, la frase. En mi familia, yo fui el primero en... Se vale de todo. Hoy, primero de septiembre. Vamos al corte y volvemos, vamos iniciando. Así relájense con la voz de Lenny. Ellos siguen tocando para ti. Todos los días, en esta frecuencia, porque estamos
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en ese paneo psicodélico, a ver, la cuadrafonía o la falsa cuadrafonía en estéreo, ¿qué significa eso? ¿Por qué les dicen los padres del sonido cuadrafónico? Bueno, antes de que tuviéramos y nuestros papás o tíos o ustedes instalaran esas cuatro bocinas en la casa, ¿no? Para que se escuchara adelante y atrás y a un lado y al otro. Bueno, Jimmy Page masterizó el paneo dinámico, o sea, mover el sonido de la izquierda a la derecha. Déjenme ver si lo puedo hacer. No, espérenme. Estos son los medios, los graves. A ver acá. Ok, a ver. De un lado, no, aquí le bajé a la ganancia. Espérenme, le estoy moviendo los botoncitos y las palanquitas. Está fácil, niño Classics, a ver. Espérenme. Ahí está, ya lo encontré. ¿Ya lo escucharon? Solo se escucha a la izquierda, a sus bocinas. Ok, ahora solo a la derecha. ¿Sí? Ahí está. Ay, ok, bueno. Entonces, fueron los primeros. Déjenme les pongo otra donde se pueda escuchar mejor este sonido cuadrafónico. Los que traen audífonos lo van a escuchar perfectamente bien. Los que andan en el coche, bueno, pues van a tener que decirle ahí al cliente que viene con ustedes en el... Espéreme tantito, ¿no? Es que voy a escuchar el sonido cuadrafónico de Led Zeppelin en esta canción de Hurt a Lot of Love. ¿Ok? Entonces, los gemidos de Robert Plant y las guitarras giran en la cabeza, ¿ok?

Juntos musicalizamos las historias y completamos frases, compartimos anécdotas. El primero en la familia en... No, bueno, Luis Bernardo nos aventó una lista, dice, soy el primero en la familia, hermano mayor, chócalas. El primero en darle dolores de cabeza a mis padres, chócalas. El primero en dejarme el cabello largo, bueno, yo al revés, en cortármelo. El primero en aprender pintura automotriz, no, bueno. No, pero de pintura de cómo maquillarme, sí. El primero en casarme, no. El primero en aprender a tocar la bataca y pertenecer a una agrupación musical, ahí sí, a la casa de la abuela, saludos. Pero no tocaba ningún instrumento, chócalas. Oye, muy parecidos, tú y yo, Luis Bernardo. El primero en terminar el bachillerato técnico en electrónica. Bueno, no, pero sí la primera en terminar el bachillerato. Porque, bueno, de mi familia, fíjense, qué orgullo, ¿no? Cuando tus papás te ayudan tanto para que puedas, académicamente hablando, llegar lejos, aunque ellos, mis papás nada más terminaron la primaria. Entonces, bueno, pues de la prepa ni hablamos, de las maestrías ni hablamos. Pero bueno, la primera. Y luego, ¿qué más? El primero en terminar. El primero en dejar la ingeniería trunca. No, bueno. Luis Bernardo, todo iba bien. Todo iba muy bien. ¿Qué pasó ahí? ¿Qué pasó? Todavía se puede. Mientras haya vida, hay esperanza. A ver si un día nos sorprendes. Mira, te festejamos, te hacemos una carnita asada si acabas el bachillerato. Digo, la ingeniería trunca, ya dos veces, la tercera es la vencida. ¿En qué fueron los primeros, mis New Classics? Cristina dice, la primera en rebelarme, viajé sola desde los 20 años. Chócalas ahí también. Y también fui la primera en estudiar licenciatura, gracias a Dios. Chócala, somos muy New Classic. Julio, digo acá, Saúl, yo fui el primero en ser un poco más alto que mis hermanos y mi hermana, mi rey, incluyendo mi hermano mayor, pero como a veces sucede, pues ahí vamos creciendo, pues me quedé poquito menos, pero fui el más alto. Gracias, en echar freestyle, dice Esteban. Gracias por acá a todos. No, bueno, Chabelo, es que nuestro querido José Isabel se aventó todo una tesis, como siempre. Pero antes vamos con el primero en utilizar y dominar el feedback, la distorsión en la guitarra y ese pedal. Ya saben que los guitarristas tienen una pedalera, ¿no? El pedal, wow, wow, wow, wow, wow, les estoy hablando, ni más ni menos que de Jimi Hendrix. Escuche usted. El pionero, el primerito.

0: que traía el ingeniero con esa consola. Ay, malditas drogas, diría mi abuelita. Ay, qué sonidos. El primero en dominar esa pedalera, Jimmy, era único. ¿Ustedes en qué fueron los primeros? Dice Gaby Telles. La primera en la familia en ir a un concierto a la Ciudad de México. Tenía 19 años. Bien, Gaby. Eso es todo. Abriendo camino. Quitando así, ya saben, la maleza de la brecha. Carlita dice, Chío, en mi familia y yo fui la primera en terminar una carrera universitaria. Bien. Dice Sandra, pues en no ser abogado, fui médico. Mi papá y dos hermanos mayores abogados y yo ahí voy, de rebelde, a estudiar medicina. Felicidades, Sandra. ¿En qué médico general? ¿En qué te especializaste? Nos encantan los detalles a los New Classics. No somos chismosos, somos curiosos. Nos gusta conocer bien a los de nuestra comunidad. Vamos a ir al corte y regresamos con más pioneros. Completen la frase, en mi familia yo fui el primero en... Volvemos.
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Esta canción no es de Phil Collins. Yo sé que lo ubican perfecto con Sir Phil Collins, pero es de The Supremes. You Can't Hurry Love. No puedes ahí apresurar el amor y forzarlo menos. Las Supremes tienen el récord histórico como el grupo femenino con la mayor cantidad de canciones en el número uno de las listas de Billboard Hot 100, sobre todo en los 60s, donde nomás nuestro New Classic Chabelo había nacido. Así que leo su comentario. Dice Carlita y toda la comunidad New Classic que nos lee y nos escucha también, Chavito. Mucha, de hecho. Por eso estamos en los primeros lugares de popularidad, gracias a sus historias. ¿Yo qué? Dice, en mi familia yo he sido el primero en muchas cosas, en buen plan, y fuera de las reglas de mi difunto padre. De entrada te diré que fuimos 8 hermanos. Ay, Dios mío, déjame, le tomo tantito aquí al café porque qué susto. Todos vivos, unos más que otros. Ya sabía yo. Pues yo soy el del medio, porque hay 3 más grandes que yo y después estoy yo y luego 4 más chicos. Ay, no me emboruques, Chabelo, con... Bueno, en fin, estando en la primaria por ahí de quinto año, yo jugaba en la selección de voleibol, nos cuenta Chabelo, y ganamos el regional pasando automáticamente al estatal. Había que ir a Irapuato al torneo y yo pues no tenía dinero. Todos mis compañeros sin dinero, pero bien entusiastas. Así somos en México, sin dinero pero entusiastas, Chabelo. Nos describes perfectamente. En mi casa, las reglas eran llegar antes de las 8 de la noche. Uy, antes de las 8 no, pues yo sí tenía más relax. Yo antes de las 10, bueno, no en la primaria, ya en la secu y la prepa. Madrina segura, yo dije, madrina, ahora soy tu madrina, no. Madrina segura con la escoba, patada, manazo, chanclazo. Y a pedir permiso para ir era la muerte segura. ¿Y qué creen? En la escuela dije que sí me dieron permiso. ¡No! Y en la mañana salí con mi cobija, me escapé para irme con el profe a la central camionera. ¡Ay, ay, ay, ay! Rumbo a Irapuato. Es que les digo que los New Classics, o sea, no, tenemos todas las anécdotas, nomás que no hay pruebas. O sea, no subíamos reels de TikTok para con todas estas historias. Nadie de mis hermanos se atrevió ni se ha atrevido a tanto. ¡Qué fuerte! ¿Sabes qué? Voy a hacer un programa especial. O sea, lo que me atreví antes de ser mayor de edad. Fue una experiencia importante, inolvidable. De nuevo, quiero saber qué te hicieron, Chabelo, tus papás. Dice, todos a risa y risa al día siguiente a desayunar a más a todos y después a jugar los partidos. Sí, pero ¿qué pasó en tu casa? Al regreso, ahí va, yo estuve dispuesto y resignado a recibir la respectiva paliza regañada. Dios fue benévolo conmigo y solo quedó en una maltratada. Ay, Dios mío, gracias a Dios. Todo un New Classic. Sigo haciendo vibrar la adrenalina con todo el cuerpo. Saludos desde León, Guanajuato. Gracias, Chabelo. Una de las primeras bandas de puras mujeres, las Go-Go's. Esto es We Got The Beat. Están escuchando, por supuesto, los New Classic.

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1: El tema en Facebook, Twitter, Instagram es el mismo. Díganme, por favor, completando la frase. En mi familia yo fui el primero o la primera en, y acá en Twitter, así le decimos los New Classics. Dice mi Pilarica, fui la primera que le escribí una carta al mismísimo presidente constitucional de los Estados Unidos Mexicanos para quejarme de que no había vacantes en la UDG, y me contestó su secretario de Educación Pública, ¿eh? Dice, nota, cuando llegó la respuesta, mi mamá dijo, ay, ¿qué hiciste? Es la PGR. La Procuraduría, no era. Era la respuesta. ¿Y qué te dijeron, Pilarica? Ay, es que nos encantan los detalles, por favor, cuéntenoslo todo. Arroba Carla Duenas FM, el primero en comprarme un iPhone, dice Lalo, el primer hijo y el primero en vivir en otro país. Chócala. Carlinchos, dice Carlinchos, el primero en nacer, o sea, el primero de los hermanos. Regulus, en irme de mojadillo a los Estados Unidos. 20 anillos, digo anillos. Te escribo desde la ultratumba, Carlita. Sigo al pendiente de los New Classics. Se podrá Shadows of the Night de Pat Benatar. Fíjate, te tengo un rolón. A ver si te gusta. Lo tengo aquí preparado, mi Regulus. Como estamos hablando de los primeros, este es el único que yo quisiera que no fuera nadie el primero. Ok, pero es una de mis canciones favoritas de Morrissey. La canción se llama The First of the Gang to Die.

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2: En temas internacionales, advierte Organismo Internacional de Energía Atómica que no puede verificar el programa nuclear de Irán. En lo nacional, exigen trabajadores del hospital en Tamaulipas regularizar su situación laboral. Y en lo local, Estados Unidos colabora con Guanajuato en materia de seguridad. Destacan avances en el sistema de transporte de Irapuato.
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2: El OIEA advirtió que tras meses de hostilidades entre Irán y Estados Unidos no puede verificar las actividades nucleares de Teherán. La falta de acceso impide confirmar si Irán suspendió el enriquecimiento y reprocesamiento de combustible nuclear. El organismo tampoco conoce el estado ni la ubicación de las reservas de uranio enriquecido y equipos de centrifugación. El director del organismo, Rafael Grossi, pidió a Irán reanudar la cooperación y permitir el acceso de los inspectores. Trabajadores del Hospital General Dr. Rodolfo Torre Cantú en Tamaulipas exigieron al IMSS Bienestar regularizar su situación laboral tras años de servicio sin plaza. Alrededor de 120

0: pacificación, prestaciones completas y respuesta a oficios administrativos pendientes. El personal señaló que algunos beneficios establecidos por el IMSS Bienestar desde 2025 aún no se aplican en el hospital. Los trabajadores también reclamaron atención médica para empleados con padecimientos relacionados con sus actividades laborales. La protesta se mantiene de forma pacífica sin suspender labores con el objetivo de no afectar la atención de los pacientes.
1: Jorge Jiménez Lona, secretario de Gobierno de Guanajuato, confirmó que el gobierno de Estados Unidos colabora con información en materia de seguridad para detener y asegurar objetivos criminales. Detalló que Guanajuato tiene un intercambio de información desde hace varios años con las autoridades norteamericanas y sus agencias, lo que ayuda a ambos gobiernos a detener personas que cometieron un crimen.
2: Y lo valioso y hay que rescatar es la confianza que tienen las agencias norteamericanas en el gobierno de Guanajuato. No trabajan así en todo el país. Y no solo en este hecho, hemos tenido hechos también, recordarán, aquí en León, donde se habló de pornografía infantil, donde también fue gracias al trabajo de la colaboración de agencias norteamericanas donde se obtiene esta cooperación.
3: Que no hubo participación de ningún elemento, lo que se hace es intercambio de información, eso es importante señalarlo.
1: Informó desde León, Guanajuato, Leonel Araiza.
4: El director de Movilidad y Transporte de Irapuato, Alfredo Torres Nora, destacó avances en el Sistema Integral de Transporte de Irapuato, SITIM, esto al resaltar que las quejas se redujeron, sumado a un parque vehicular que ha tenido mejoras significativas. Y es que recordó que la pandemia impactó económicamente a los transportistas y al inicio de la primera gestión de la alcaldesa Lorena Alfaro García, en el 2021, se recibieron unidades dañadas, obsoletas, lo que poco a poco se ha renovado.
5: La flota vehicular está en condiciones y también en la renovación. Han cumplido con el último acuerdo tarifario, con las 3 unidades. Están hasta un poquito más arriba. Tenemos alrededor de 70 unidades ya cambiadas y en trámite tenemos alrededor de 20.
4: Desde Irapuato informó Laura Villafaña.
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¿Se acuerdan de ese año, 1995, y de la película del Rey León? Híjole. Tres canciones de la misma película nominadas para los premios Oscar. Por supuesto, Sir Elton John compuso esta canción, Circle of Life. También, Can You Feel the Love Tonight? Y hasta Hakuna Matata estaba nominada para los premios Oscar. Walt Disney, pionero en muchos ámbitos, pero sobre todo en la animación de películas, de largometrajes animados, hizo el primer dibujo animado con sonido sincronizado y la primera película también de dibujos animados a color, que fue Blancanieves. Y desde entonces Walt Disney forma parte de prácticamente todos los que fuimos niños. Hayamos ido o no a Disney, conozcamos o no el parque de diversiones, tenemos referencia de un personaje al menos de Walt Disney. Así que bueno, el Rey León, todos la vimos, ¿verdad? Mission Classics. Y lloramos, ¿cómo no? Ay, no. Todavía la veo y miren, me da un coraje. Es que yo así... ¡Sálvate! Así somos los neoclásicos, ¿eh? Vemos las películas 71 mil millones de veces, las mismas, no importa. Pero hoy el tema tiene que ver con las primeras veces. Que, no sé, que nos fuimos de pinta, que nos casamos y luego que nos divorciamos y luego que nos tatuamos. Cuéntenme, por favor, en @carladuenasfm. Bueno, cuéntenos a todos en esta revista musical. Fui el primero en... Ese es el tema el día de hoy. Y hablando del primero, esto es de 1991, del disco Acton Baby. La canción es One. Es U2 en la segunda hora de los New.

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0: sociales.
1: Así es, el tema de los Neo Classics tiene que ver con ustedes, como siempre. Son los creadores de contenido, los productores de este programa. Y completando la frase, yo fui el primero en mi familia en hacer. Dice por acá, chócalas. Manny, soy el más grande de la familia, 57 y bien vividos. Creo fui un verdadero desmadre. Así dice. Disco, vinitos. Pero ahora soy, escúchenme bien, dice, Don Adrián.

La primera en casarme, dice Leti. También la primera y única en divorciarme y también la única en casarme por segunda vez. Eso es todo, Leti. Hombre, los New Classics. Traemos dos vueltas. Tres a veces. Alberto, dice tía Carla. Alberto, se me hace que somos de la edad.

divorcios. Dice Raúl, en mi familia yo el primero en nacer, soy el hermano más grande, tengo dos hermanas más chicas. Y además, pues mis papás dicen que somos de tres décadas diferentes, 70s, 80s, 90s. Yo 77, Marcia 80, Berta 90s. Y te cuento que los chicos éramos de chicos éramos muy peleoneros. Ay, estos muchachos. A ver, les pongo algo de... algo prendido, fíjense, ya agarré como ritmo. Ya me siento como cuando iba al antro. Esta canción no es de los 60s, ni de los 70s, ni de los 80s, ni de los 90s, pero creo que les va a gustar, miren. A mí me gusta mucho Macklemore. Es de lo último, así como del siglo XXI, que les puedo decir que para bailar, cómo no. Esto se llama Can't Hold Us, con Ray Dalton, ¿ok? Ustedes nomás sigan el ritmo. Piecito. Hombrito. Pegándole así a la... al volante. Ahí está. Ahí le van pegando. ¿Ok? Muy bien. ¿Ya está? Ritmo.

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Nacido en los Estados Unidos, canta el jefe, Bruce Springsteen. Algo de 1984. Yo fui el primero, la primera en... Es el tema el día de hoy. Nos cuentan por acá, la primera en estudiar licenciatura, en titularme. Mucho trabajo, dice Nancy, pero se logró. Por acá dice, ¿qué onda? Buen día, tocayo Carlos. Es muy new classic decir qué onda. ¿Qué hongo también puede ser? ¡Qué pasotes! El primero en darle dolores de cabeza a mis papás, mis hermanos. Es que sí, es una cosa que bueno. Casarte, divorciarse. A ver, mi tocaya Berenice, hacerme un tatuaje y viajar a Europa, vivir sola, varias cosas, Calita. Siempre me he caracterizado por hacer cosas fuera de lo común y eso es parte de mi personalidad, dice Berenice. Y me hace muy feliz expresarlo. Gracias, Yolanda dice, la primera en ir al psicólogo, bueno, hasta que pusimos el ejemplo. El Tigre Toño, el primero que nació en Guadalajara, toda mi familia viene de Chihuahua. Saludos hasta el 94.9. Dice, estudiar una carrera universitaria en UDG, dice Aura, trabajando de 8 a 3, yendo a la escuela de 4 a 10. Pero la mejor etapa de mi vida. Gracias, Eric, también en terminar la carrera, en hacerse un tatuaje, dice Joe. César, el primero que se portó mal, que se hizo la pinta a los 3 años de la secundaria. César, los 3 años. Ay, Jesús, mil veces. No, comunícame con tu mamá, Santa Madre. No, es que, ¿qué hacías? ¿Qué hacías afuera de la escuela 3 años? Quédate después de los New Classics, tú y yo vamos a platicar. Sara dice, en mi familia yo fui la primera en trabajar de mis 9 hermanos. Soy la segunda chiquita de mis hermanos. Gracias, Yacel, en cruzar el charco en el 2000. Permanecer en las Europas por allá 2 años. ¡Ajúa! Eso, que se sienta el power mexicano. Nosotros, a ver, los primeros que aprendieron a bailar,

0: este video donde Phil Collins la hace como de modelo de pantalones, ¿no? Que intenta ahí grabar unos anuncios perfectos en el desierto, pero todo le sale mal. Que todos lo ignoran. I Can Dance, de 1991, Genesis. Prácticamente para despedirnos, pero como siempre les pido, mis New Classics, hay que quedarnos hasta el final. Regresamos después del corte.
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que sea. O na na na na na. Al cabo ya nos vamos. She's got to look. Gracias a todos los Dear Classics por haber compartido en qué fueron los primeros. A veces en cometer errores que dejan de ser errores y se convierten en aprendizajes y experiencias, y así los tomamos. Porque eso de los divorcios que tanto nos comentan por acá, que fueron los primeros en casarse y luego en divorciarse y luego en volverse a casar y luego en volverse. Esta vida, ¿quién dijo que ya veníamos preparados para todo? Pues venimos a aprender, ¿no? Y cuesta. Decía mi bisabuela, duele, pero se aprende. Así que, mis Dear Classics, a eso venimos a esta tierra. Gracias, de verdad, por tanta confesión, por tanta honestidad, por tantas historias en arroba @carladuenasfm. Ahí seguimos en comunicación. Discúlpenos, a veces me pongo muy, muy rockera para Vida Romántica en Durango. Este programa, pues lo escuchan en Durango en una frecuencia, que es el 104.5. Y bueno, durante el día es un poco más pop en español, ya saben, muy tranquilo, muy romántico, que se llama Vida Romántica. Y luego ya cuando ponemos así mucho rock, yo digo, ay, mis tías de por allá, ¿cómo estarán?

en el 94.9 de FM, también en Chihuahua, que tendrá programa de rock and roll también pronto, martes y jueves, ¿verdad? Ya me tocó grabar algunas vestimentas, gracias. Nos estamos poniendo rockeros en el resto del país. Gracias en el Bajío, en el 95.9 de FM, 590 de amplitud modulada. Quédense con la programación también de Éxtasis Digital de León. Y en el 105.9 de FM, gracias Angelito Pérez en los controles, en Éxtasis Digital de Guadalajara. Nosotros entonces nos despedimos con una gran noticia. El anuncio oficial de Universal Pictures México, que nos acaba de confirmar, de decir, que la película o el documental película del tour de George Michael, The Faith Tour, estará en los cines. Parece ser que para fin de este año. George Michael nunca llevó el Faith Tour a México, a finales de los 80s cuando hizo este tour, así que se recopilaron varias de las tomas que se hicieron en aquella época con 14 cámaras en el Palais Omnisports de Paris. Allá en París se grabó este concierto. Y bueno, pues ahora le hicieron, por supuesto, que adecuaciones para los grandes formatos como IMAX. Y estará George Michael en la pantalla grande con este tour llamado The Faith Tour. Y para despedirnos, vamos a hacerlo con mucha fe. ¿Ok? Está con el órgano así de la iglesia, para que no se enojen las siervas de Jesús sacramentado. Él es George Michael y estará en los cines con este documental, película, The Faith Tour, próximamente. Nos despedimos, yo soy Carla Dueñas, gracias por darme el mejor trabajo del mundo. Hasta mañana.

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2: En temas internacionales, acusan Hochul y Mamdani a Trump de congelar fondos antiterroristas. En lo nacional, destaca Sheinbaum primavera laboral durante su segundo informe. Y en lo local, tiene DIF Celaya bajo atención y resguardo a 42 menores. Entrega alcaldesa Melanie Murillo 18 nuevas patrullas para reforzar presencia policiaca.
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2: La gobernadora Katie Hochul y el alcalde Soran Mamdani acusaron a Donald Trump de retener 40% de los fondos antiterroristas para Nueva York. Hochul afirmó que la administración federal adeuda al estado 87 millones de dólares destinados a reforzar la seguridad. Mamdani señaló que los recursos permiten financiar 12 escuadrones de desactivación de explosivos y sistemas de emergencia. Las acusaciones surgen a pocos días del 25 aniversario de los atentados del 11 de septiembre, que dejaron más de 2.700 muertos en la ciudad. Claudia Sheinbaum afirmó que México vive una primavera laboral por las reformas y la política salarial impulsadas durante la Cuarta Transformación. Destacó un aumento de 154% al salario mínimo, que pasó de 2.800 a 9.282 pesos, mientras el promedio nacional ronda los 20.000 pesos. Señaló avances como la reducción de la jornada laboral a 40 horas para 2030, seguridad social para trabajadores de plataformas y reparto de utilidades. También resaltó una inversión de $1 billón en programas sociales para adultos mayores, mujeres, personas con discapacidad y jóvenes.
3: El DIF municipal de Celaya resguarda a 42 menores rescatados de violencia familiar, redes de adicciones y trata de personas. Laura Casillas López, presidenta del patronato del DIF municipal de Celaya, destacó que la prioridad es reintegrar a los niños con sus familias, aunque esto representa un reto debido a la frecuente negativa de los parientes para asumir su cuidado. El 70% de estos casos ingresan por intervención de la Fiscalía General del Estado, mientras que el 30% restante proviene de denuncias anónimas comunitarias.
4: La verdad que más o menos nos mantenemos en 40 ya permanentes. Estos dos últimos que han llegado también se van a quedar permanentes, pero en algunos de los casos nosotros seguimos buscando la red. Lo primero que se hace cuando nos reportan a un niño es buscar la red familiar, es lo primerito. Y hemos logrado integrar ya algunos a la red, porque no es fácil que acepten, sobre todo porque no son papás.
3: Desde Celaya, para nuestras noticias, Ricardo Cárdenas.
5: El gobierno municipal de Silao entregó 18 nuevas patrullas a la Secretaría de Seguridad Ciudadana, con una inversión municipal de 17 millones 766 mil pesos, con el fin de ampliar la capacidad operativa de la Policía Municipal y reforzar las labores de vigilancia y atención a la población en colonias y comunidades del municipio. La presidenta municipal, Melanie Murillo Chávez, acompañada por integrantes del ayuntamiento e invitados especiales, dio el banderazo operativo de las nuevas unidades,

0: Leticia Agripino.
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2: En noticias internacionales, identifican a mujer asesinada en Times Square. Estados Unidos defiende acuerdo petrolero con Venezuela. En noticias nacionales, Francisco Garduño falta a audiencia por incendio migratorio. Y en Guanajuato, Taylor Farms reanuda operaciones en Doctor Mora.
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2: La mujer asesinada a puñaladas el lunes en Times Square, Nueva York, fue identificada como Erin Piacenti, vicepresidenta de negocios de Bank of America. La víctima, de 32 años, fue atacada en el abdomen y murió posteriormente en un hospital. La agresora también hirió a un hombre de 68 años antes de ser abatida por la policía, luego de amenazar a los agentes y negarse a soltar dos cuchillos. El incidente provocó cierres viales y afectaciones en el acceso al metro mientras se realizaban las investigaciones. El gobierno de Estados Unidos defendió su acuerdo petrolero con Venezuela como un paso para estabilizar la economía antes de celebrar elecciones democráticas. Washington aseguró que los ingresos permitirán modernizar la industria energética y evitar que un futuro gobierno reciba un país en quiebra. El pacto también busca aumentar la producción, ampliar las operaciones de empresas estadounidenses como Chevron y reducir la influencia de China y Rusia. Sin embargo, distintos sectores cuestionan el verdadero compromiso de la administración Trump con la transición democrática venezolana. El excomisionado del Instituto Nacional de Migración, Francisco Garduño, no acudió a la audiencia en la que debía informar sobre la reparación del daño a las víctimas del incendio ocurrido en Ciudad Juárez en 2023. El exfuncionario solicitó comparecer mediante videollamada, pero el juez rechazó su petición por la gravedad del caso y aplazó la sesión. Garduño enfrenta un proceso por ejercicio ilícito del servicio público y debe pagar indemnizaciones, ofrecer una disculpa pública y tomar cursos de derechos humanos. El incendio dejó 40 migrantes muertos y 27 heridos. La planta de Taylor Farms en Doctor Mora retomó totalmente sus operaciones luego de que pruebas sanitarias descartaran la presencia del parásito Cyclospora y de coliformes en muestras de lechuga y agua. Autoridades también confirmaron que un resultado inicialmente positivo fue un error, por lo que hasta ahora no existe evidencia que relacione la producción de Guanajuato con el brote de ciclosporiasis en Estados Unidos. Sin embargo, la investigación estadounidense continúa abierta para determinar el origen de más de 11.000 casos reportados.
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3: En breve te comparto que México está dejando atrás de manera gradual la imagen de un país predominantemente joven. De acuerdo con el Programa Nacional de Población 2026-2030, publicado por CONAPO, el envejecimiento constituye uno de los principales retos que deben incorporarse a la planeación y a las políticas públicas del país. La tasa de fecundidad mexicana se ubicó en 1.6 hijos por mujer en 2023, por debajo de los 2.1 necesarios para el reemplazo generacional. La esperanza de vida aumentó de poco más de 60 años en 1970 a 75 años actualmente. En 2026, las personas de 60 años o más representarán el 13.2% de la población, mientras que los menores de 12 años el 18.5%. Sin embargo, para 2034, los adultos mayores de 60 años representarán el 16.8% frente a un 16.2% de los menores de 12 años. La recomendación es no bajes la guardia, cuídate. Y sígueme en @AvilesEnrique y nos escuchamos en breve.
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1: 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En temas internacionales, Reino Unido registra su verano más caluroso. Estados Unidos evita un nuevo cierre de gobierno. En lo nacional, INE vuelve a rechazar emblema de Somos. Y en lo local, Festival de Verano supera el millón de visitantes. Nuestras noticias. El Reino Unido vivió el verano más caluroso desde que comenzaron las mediciones en 1884, informó la Oficina Meteorológica. Entre junio y agosto, la temperatura media fue de 16.5 grados, superando el récord de 16.1 registrado en 2025. Además, fue uno de los veranos más secos de su historia, con precipitaciones equivalentes al 77% del promedio nacional. También se ubicó como el sexto con más horas de sol, al acumular cerca de 622. La Cámara de Representantes de Estados Unidos aprobó una prórroga del presupuesto federal para evitar un cierre de gobierno ante las elecciones legislativas de noviembre. La medida recibió 370 votos a favor y 48 en contra y ahora será enviada al presidente Donald Trump para su promulgación. El acuerdo mantendrá financiadas a las agencias federales en los niveles actuales hasta el 11 de diciembre. Ese plazo permitirá al Congreso seguir negociando el presupuesto anual, aunque persisten diferencias entre republicanos y demócratas sobre el gasto militar y los programas sociales. El Instituto Nacional Electoral rechazó por segunda ocasión la propuesta del emblema del partido Somos al considerar que el mapa de México utilizado como parte del diseño podía transmitir una representación del país en su conjunto. El organismo señaló que los símbolos partidistas deben diferenciarse claramente de los elementos de identidad nacional para evitar ventajas indebidas. Somos calificó la decisión como abusiva e ilegal, pero presentó una tercera propuesta, su nombre en color rosa sobre fondo blanco. El Festival de Verano 2026 recibió a 1.039.000 visitantes y generó una derrama económica de 560.7 millones de pesos en León. Durante el evento se ocuparon más de 64.000 habitaciones y la ocupación hotelera promedio alcanzó el 53%. La quinta edición ofreció un 90% de actividades gratuitas, además de juegos mecánicos, espectáculos y espacios comerciales. También impulsó la economía local con la participación de cerca de 500 emprendedores y diversas comunidades extranjeras. 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
1: Estas son las cuatro noticias que debes escuchar hoy, aquí en Entérate León. 1. El Centro Preescolar y Estancia DIF, Parque del Árbol, reabrió sus puertas tras una rehabilitación integral con una inversión de 18.7 millones de pesos más 1.8 millones para equipamiento. La presidenta municipal, Ale Gutiérrez, destacó que ahora cuenta con espacios más dignos, seguros y modernos, además de una planta tratadora de agua y una unidad básica de rehabilitación que atiende a más de 300 pacientes al año. 2.

0: Municipal, Ale Gutiérrez, encabezará el grito de independencia en la plaza principal, seguido de un espectáculo con 350 drones y la presentación de Alicia Villarreal. Los festejos continuarán el 16 de septiembre con el tradicional desfile cívico-militar. 3. El IMCU León realizó la cuarta edición de Noches Empresariales 2026, encuentro para fortalecer la capacitación, el networking y la vinculación entre más de 100 jóvenes y organismos empresariales, quienes firmaron la Alianza Intercámaras León 450. La presidenta municipal, Ale Gutiérrez, destacó que estos espacios abren oportunidades para quienes tienen una idea, proyecto o negocio. 4. El IMI Mujeres brindó más de 17.000 atenciones integrales entre abril y junio a través de sus unidades y casas. Además, se realizaron 565 intervenciones de prevención con más de 16.000 niñas, niños y adolescentes, así como 615 talleres y capacitaciones que reunieron a más de 17.000 asistentes. Ahora estás bien informado de lo que hace grande y fuerte a León. 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
6: Muy buenas tardes, qué bueno que nos acompañe este martes primero de septiembre de 2026, cuando son las 5 de la tarde con 2 minutos, tiempo del Bajío. Los invito, amigos, a poner juntos el acento en la información del día a través de nuestras noticias. En esta segunda edición les saluda Juan Carlos Porras y Manrique y nos conectamos ya en directo a través de nuestro canal digital, porque la radio también se ve en la plataforma de YouTube. Hacemos presencia en esta seña de identidad digital como Nuestras Noticias Bajío Segunda Edición en vivo. Por favor, síganos, estén con nosotros. Saludo a nuestra audiencia que también ya está en sintonía con el 95.9 de la frecuencia modulada Éxtasis Digital de Grupo Radiorama, señal que generamos desde la ciudad de León de los Aldama, capital cultural del Bajío para todo el estado de Guanajuato y estados circunvecinos. Lo hacemos por medio de la cadena Fiesta Mexicana en el 105.5 en Irapuato, 102.9 en Celaya, en la región Laja Bajío, y 92.9 en Salvatierra. En verdad, gracias por estar con nosotros. Les recuerdo, nuestra línea telefónica es una plataforma de WhatsApp. Estamos atentos a sus comunicaciones en el 477-110-0959. Es momento ahora, amigos, de abrir nuestro dossier de noticias.
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6: The Wall Street Journal, este diario estadounidense, a través de su consejo editorial, pone como titulares: Alemania denuncia la guerra híbrida de Putin. Y es que el ministro del Interior afirma que Rusia estuvo detrás del ataque con drones al aeropuerto. En el texto de este consejo editorial se puede leer que Alemania afirmó este martes que Rusia fue responsable del ataque con drones perpetrado el mes pasado en el aeropuerto de Leipzig y que la participación del Kremlin no resulta sorprendente. La noticia es que los alemanes, de manera final, están denunciando la escalada temeraria de Vladimir Putin contra la alianza de la OTAN. No nos consideramos en guerra, pero somos blanco diario de la guerra híbrida, declaró el ministro del Interior alemán Alexander Trobin, Y es que el dron explosivo apareció en un aeropuerto conocido por ser una ruta de suministro para Ucrania. El Instituto Internacional de Estudios Estratégicos contabilizó este verano 144 incidentes con drones en 13 países en menos de 2 años, siendo Rusia el principal responsable. En cuanto al segundo informe de gobierno de Claudia Sheinbaum Pardo, El País, este diario español, destaca que la presidenta mexicana Claudia Sheinbaum ha defendido en su segundo informe de gobierno su estrategia económica, aunque ha evitado profundizar en los factores que han impedido el crecimiento del país en los últimos meses. La mandataria ha arrancado su mensaje anual destacando que el desarrollo de México va de la mano de los logros sociales y la reducción de las desigualdades. La economía debe estar al servicio de la gente, ha mencionado. La economía mexicana se encuentra desde hace unos años en un aletargamiento que no le ha permitido crecer más del 2% anual. En 2025 del Producto Interno Bruto creció un 0.7%. Ante ese indicador, Sheinbaum se ha decantado por promover la inversión público-privada en los últimos 2 años a través del Plan México, una estrategia para impulsar la economía con diversos proyectos en todo el país que buscan poner al Estado como rector de este plan. Sheinbaum ha destacado sus logros en términos económicos más allá de su administración. La presidenta ha hecho un guiño al gobierno de Andrés Manuel López Obrador al destacar el aumento de un 154% del salario mínimo desde 2019. Los trabajadores viven una primavera laboral, ha dicho la mandataria. La estrategia de su antecesor y que ha continuado con la actual presidenta ha sido empujar los incrementos salariales sin impactar de manera significativa la inflación. Sheinbaum además ha señalado en el informe que la pobreza laboral, que son los ingresos necesarios para adquirir la canasta básica, se ha reducido de manera significativa, mientras que la tasa de desempleo se mantiene a la baja. Pues así el reporte del diario El País. En nuestros titulares, el fiscal general del Estado defendió en el Congreso local la propuesta para que las fiscalías combatan la delincuencia organizada. Además, este día le informaremos que, aunado al mes del testamento, este septiembre que inicia, los fedatarios van a promover también el documento de la llamada voluntad anticipada. Le daremos a conocer de qué se trata. Por otra parte, el Festival Internacional del Globo prepara una noche histórica con 2 artistas que compartirán por vez primera el escenario el próximo 15 de noviembre. Le vamos a decir de quiénes se trata. Y también le daremos a conocer la serie de bandos solemnes que diversos municipios del estado han publicado con motivo del inicio de las fiestas patrias en este septiembre tan nuestro. Y en este tiempo de mujeres, Paulina Godínez estará en nuestro estudio, nos presentará En Clave de Ellas, donde hablará sobre menstruar en el camino, una realidad invisible para las mujeres migrantes. Son las 5:08 p.m. en este tiempo del Bajío. Damos paso a la primera de nuestras noticias, y es que con la publicación del bando solemne, las autoridades de Silao de la Victoria iniciaron las celebraciones de las fiestas patrias. Leticia Agripino con este reporte.
7: Inicia Silao las celebraciones del mes patrio con la develación del bando solemne de fiestas patrias a cargo de la presidenta municipal Melanie Murillo, quien invitó a los silaoenses a preservar, pero sobre todo a promover en las nuevas generaciones nuestros valores que nos distinguen como mexicanos. En su mensaje durante la ceremonia de colocación de programa de actividades patrias, la alcaldesa dijo que con este bando se presentan todas las acciones conmemorativas del mes patrio, que son de suma importancia para fortalecer la identidad y amor a México. Melanie Murillo refirió que todas estas actividades que nos trae el mes de septiembre, además de tener una gran magia y sentirnos orgullosos como mexicanas y mexicanos, nos da la pauta de recordar a las nuevas generaciones la importancia de sentirnos orgullosos de tener una gran nación.
8: Permite que la gente de nuestro Silao pueda conocer estas actividades que son de suma importancia, no solamente por el hecho de que haya actividades y que sobre todo las niñas y los niños puedan disfrutar de ellas, sino también el hecho de que podamos con ellas y con ellos vivir todas estas tradiciones importantes de nuestro país, de nuestro gran México, pero también recordar nuestros valores cívicos. Y por eso para mí también es importante la presencia del magisterio en este evento. Agradezco mucho a nuestras maestras.
7: Estas actividades patrias plasmadas en el bando solemne iniciaron con el izamiento de la bandera nacional en las plazas cívicas de este municipio, así como el izamiento de la bandera monumental, en cuyo evento la presidenta municipal refirió que algo que destaca y distingue a las y los mexicanos es la capacidad de seguir adelante y siempre están prestos para poder resolver todos los asuntos que atañen a la patria. Reconoció la importancia de conmemorar este mes patrio que nos distingue como mexicanos y silaoenses para recordar cuáles son las actividades diarias que nos engrandecen como mexicanas y mexicanos y que le dan rumbo a nuestra nación. Posterior a la develación del bando solemne, fuera del Palacio Municipal, la alcaldesa e invitados acudieron a la colocación del mismo en la explanada del Mercado Victoria, la Casa de la Cultura, el Jardín Principal y la Alameda Hidalgo. Informó para Nuestras Noticias Bajío, Leticia Agripino.
6: Este es uno más de los municipios que ha dado a conocer su bando solemne en torno a las fiestas patrias. En un momento más le daré a conocer otros municipios donde también han hecho lo propio. Por lo pronto, con el retorno a clases comenzó también el flujo incremento del servicio de transporte de manera preferente en los taxis verdes. El porcentaje junto con la noticia lo tiene Leticia Agripino.
7: Hasta en un 50% se incrementa el servicio de taxis en Silao con el regreso a clases, lo que representa un gran beneficio para los más de 170 taxistas registrados dentro del padrón municipal de prestadores de este servicio de transporte particular de personas. Y es que en cada periodo vacacional, el servicio de los casi 100 taxis en servicio activo baja de manera considerable, según comentó uno de los prestadores de este servicio, debido que al suspenderse las clases ya no hay empleados de las escuelas que los ocupen para llegar pronto o padres de familia que se les hace tarde para llevar a sus hijos. Sin embargo, al regresar las clases, se vuelve a incrementar el servicio hasta en un 50% nuevamente, al haber más actividades económicas con la compra de útiles escolares, productos alimenticios para las familias y el lonche de sus hijos que van a las escuelas.
9: Sí, el trabajo sí se vuelve a incrementar porque después de que se terminó la feria, en las semanas siguientes, el trabajo sí baja mucho porque pues, las personas se resguardan para el regreso a clases y además como se vinieron gastos, cuando los niños vuelvan a entrar otra vez a clases, pues sí, la gente ya le piensa para salir. Y ahorita que ya regresan, pues directa o indirectamente, pues ya regresa otra vez el trabajo. O sea, no necesariamente de llevar así como niños a la escuela, pero pues las mamás que a veces se les hace tarde o los trabajadores que son indirectamente para las escuelas o así, vuelven otra vez a solicitar pues el servicio de taxi.
7: Comentó que de las 6 a las 9 de la mañana ocurre la mayor demanda de traslados, tanto para llevar a trabajadores a parques industriales como el servicio de pasaje a planteles escolares de las escuelas en la cabecera y comunidades rurales. También destacó que el servicio de taxis, donde tiene su base en un costado del jardín principal, es utilizado con mayor frecuencia para traslados a las comunidades rurales durante estos días, sobre todo de familias que vienen a comprar útiles escolares y tienen que regresar a sus poblados. En estas fechas también regresan las actividades de personas que de una manera indirecta están vinculadas al sector educativo, como abastecedores de algún producto o servicio y también ocupan de ser trasladados. A la fecha existen varios sitios de taxis en la ciudad, entre ellos el sitio Victoria, el sitio González Ortega en el mercado que lleva ese nombre, así como los sitios de Bodega Aurrerá, Soriana, el Hospital Regional de Silao, las dos clínicas del IMSS y de la Central de Autobuses, entre otros. Aparte de que muchos taxistas no tienen sitio y andan circulando libres, sumando casi 100 los taxis en servicio activo, informó para Nuestras Noticias Bajío, Leticia Agripino.
6: Y lo dijimos en titulares y ahora nuestro compañero Leonel Araiza hará extensiva esta noticia con respecto a los notarios públicos, quienes no solo promoverán en este mes el llamado del testamento, sino también un documento de la llamada voluntad anticipada. Aquí nos cuenta de qué se trata.
10: Menos de 200 personas inscribieron su voluntad anticipada. Durante septiembre, los notarios promoverán el documento junto con el testamento. La voluntad anticipada es un documento donde la persona establece cuáles serán las acciones que deberán realizar los médicos en caso de necesitar medios mecánicos para que continúe con vida, siempre y cuando permanezca conectado a aparatos. En este sentido, Jorge Jiménez Lona, secretario de Gobierno de Guanajuato, precisó que no es una eutanasia, sino la voluntad de las personas, la cual se establece mediante notario público.
11: Fíjate que es un trámite que se le tiene miedo y que se desconoce. Las personas piensan que se está hablando de la eutanasia y no es la eutanasia, es la muerte sin dolor. En pocas palabras es, uno va con un notario y lo que le pide es que mi voluntad, si yo llego a estar en una situación donde, por ejemplo, requiero un respirador artificial o requiero reanimación, pues ya no se me dé si mi muerte o mi enfermedad pues es terminal. Eso es lo que este documento ampara para no alargar el sufrimiento, incluso se ha visto con la iglesia.
10: Jiménez Lona indicó que desde la reforma legal son alrededor de 200 trámites de voluntad anticipada registrados. Expresó que en muchas ocasiones los hospitales, principalmente los privados, mantienen a la persona, aunque ésta ya tenga una muerte cerebral, y únicamente lo hacen para cobrar más por el servicio. Por lo que expresó, lucran con el dolor de las familias. Durante el mes del testamento de la gente, indicó el funcionario estatal, diversos notarios también darán descuento. Incluso algunos lo efectuarán de manera gratuita al tramitar el testamento. Precisó que el testamento tendrá un costo aproximado de 3.500 pesos por persona durante septiembre. Jorge Jiménez Lona expresó que el testamento no es una sentencia de muerte, sino una oportunidad para evitar problemas en el futuro, donde se establezca quién se quedará con los bienes de la persona. Para Nuestras Noticias, informó desde León, Guanajuato, Leonel Araiza.
6: Llegamos a las 5 de la tarde con 15 minutos en este tiempo del Bajío. Si nos permiten, haremos la primera serie de identificaciones de promoción. A la vuelta, información internacional, y de manera inmediata le platicaré quiénes serán este par de artistas que el domingo 15 de noviembre en la ciudad de León estarán en el marco del Festival Internacional del Globo. Volvemos.
4: Vamos a corte. 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
6: En noticias internacionales, la OTAN y la Unión Europea analizan nuevas medidas contra Rusia tras el ataque con drones explosivos en el aeropuerto alemán de Leipzig, atribuido por Berlín a Moscú. Ambas organizaciones expresaron su solidaridad con Alemania y advirtieron que reforzarán su capacidad de defensa ante las amenazas híbridas. Francia respaldó la imposición de nuevas sanciones, mientras Italia aseguró que habrá una respuesta coordinada. Los aliados también reiteraron su apoyo a Ucrania y afirmaron que los intentos de intimidación del Kremlin no debilitarán su unidad. El presidente de China, Xi Jinping, llegó a Egipto en su primera visita al país africano en más de 10 años, mientras ambas naciones enfrentan posibles sanciones de Estados Unidos por sus vínculos con Irán. Xi se reunirá con el mandatario egipcio Abdel Fattah al-Sisi para abordar la guerra en Gaza, la situación iraní y la navegación en el Mar Rojo y el Estrecho de Hormuz. La visita busca fortalecer la relación entre Pekín y países de Medio Oriente antes de la próxima reunión entre Xi y Donald Trump. Equipos de rescate en Nepal utilizan drones de carga para recuperar cuerpos en zonas inaccesibles tras las inundaciones que han dejado más de 1,000 muertos y miles de desaparecidos. Los dispositivos también cuentan con altavoces para llamar a personas atrapadas en laderas y detectar posibles respuestas. Sin embargo, la búsqueda de cientos de trabajadores dentro de túneles de centrales eléctricas representa un reto mayor, debido a que las estructuras quedaron completamente cubiertas de lodo. Las operaciones continúan en Nepal y la región del Tíbet, informó para Nuestras Noticias, Paulina Godínez.
7: Regresamos a esta transmisión en directo en el 95.9 de la frecuencia modulada, Éxtasis Digital de Grupo Radiorama, a través de Nuestras Noticias en esta segunda edición. Pues vaya lío el que ahora propone la OTAN en torno a Alemania, desde Alemania hacia Rusia, culpándolos de ese ataque con drones que le dimos al principio de nuestro informativo la noticia, y ahora la refrendamos a través de la voz de Paulina Godínez. El presidente Pedro Sánchez de España ayer acusó también por la crisis que se vive allí en la ciudad autónoma de Ceuta, en la región de Melilla, que es la colindancia entre África y España y en el Mediterráneo, hacia Rusia. También los culpó de pues alentar el cruce de inmigrantes de manera masiva, invasión les llama los del Partido Popular y los de Vox, que es los partidos de ultraderecha en España, y han culpado también el presidente Sánchez de España, no solo a Rusia, sino también a Israel. En fin, así están los dimes y diretes en torno a la política exterior en este siglo XXI, no solo de la identidad, sino de la movilidad cultural que tenemos en el mundo. Y a propósito de movilidades, pero en nuestra región, el Festival Internacional del Globo prepara una noche histórica con Cristian Nodal y Javi, quienes van a compartir escenario por primera vez el próximo domingo 15 de noviembre en esta ciudad de León. Ambos artistas protagonizarán la noche más grande del regional mexicano, así la llaman, como parte del Festival de Festivales, así también lo llaman a este del Globo, en un encuentro que va a reunir a distintas generaciones y públicos. Javi pues abrirá la jornada como uno de los principales representantes de la nueva generación del regional mexicano. El cantante ha conquistado a millones de oyentes recientes con temas como La Víctima, La Diabla y La Cadena, mientras que su propuesta fusiona sonidos tradicionales con una sensibilidad contemporánea. Después llegará Cristian Nodal, referente del regional mexicano contemporáneo con más de una década de trayectoria y éxitos como Adiós Amor, No Te Contaron Mal y De Los Besos Que Te Di. La presentación de ambos artistas se perfila como uno de los grandes atractivos de esta edición del Festival Internacional del Globo, al reunir en un mismo escenario a dos generaciones de la música mexicana. Entre globos aerostáticos, música y miles de asistentes, el domingo 15 de noviembre, León vivirá una celebración que colocará a estos dos artistas en el centro del festival citado. Los boletos ya se encuentran disponibles, si usted le interesa, pues en la instancia correspondiente, pues para, si usted le interesa, insisto, pues que los adquiera. Vamos con otros asuntos ahora de la región Laja Bajío, y es que Mauricio Estefanía, presidente municipal de Cortázar, encabezó el arranque del nuevo ciclo escolar. La noticia con Rafael Cruz.
8: Con entusiasmo y con el compromiso de continuar fortaleciendo la educación, el presidente municipal de Cortázar, Mauricio Estefanía, encabezó el acto oficial de arranque del ciclo escolar 2026-2027, realizado en la Escuela Padre Hidalgo, institución considerada referente educativo del municipio. Durante el evento, el alcalde agradeció a las autoridades educativas por la invitación para participar en este inicio de actividades escolares y dirigió un mensaje a las niñas y niños que regresaron a las aulas para comenzar una nueva etapa de aprendizaje. Estefanía deseó a los estudiantes un ciclo escolar lleno de aprendizajes, nuevas experiencias y mucho éxito, al tiempo que destacó la importancia de que autoridades, docentes y familias trabajen de manera coordinada para brindarles las mejores condiciones para su formación.
9: Buenos días, ¿cómo están, niños? ¿Bien? ¿Contentos o no contentos? Sí, ¿no? Quiero agradecerles muchísimo la invitación, la verdad que agradecer muchísimo a nuestra secretaria Isel, muchas gracias Isel Barreras que nos está representando a nuestra gobernadora, un saludo a nuestra gobernadora, muchas gracias. También muchas gracias maestro por estar aquí con nosotros, ustedes son pieza importante y vital aquí en la educación de nuestros niños, y qué más decir de aquí de la escuela Padre Hidalgo, que tiene muchísima historia, que la verdad siempre ha sido de las escuelas referentes del municipio y de las más importantes.
8: El arranque oficial marcó así el regreso a las aulas de cientos de estudiantes de Cortázar, quienes iniciaron un nuevo ciclo escolar acompañados por sus maestros y familias, con el reto de aprovechar cada oportunidad para aprender, crecer y alcanzar sus metas. Desde la administración municipal se reiteró el compromiso de continuar trabajando de manera conjunta con el sector educativo para contribuir a las niñas, niños y jóvenes del municipio y que cuenten con mayores oportunidades para desarrollar plenamente sus capacidades. Desde el municipio de Cortázar informó para Nuestras Noticias Rafael Cruz.
7: Y también en Cortázar las autoridades municipales hicieron el desvelo del bando solemne de las fiestas patrias. El alcalde llamó a la población a celebrar con responsabilidad. Aquí la noticia con Rafael Cruz.
8: Con un llamado a la ciudadanía a disfrutar de las actividades programadas durante septiembre de manera responsable y en un ambiente de tranquilidad, autoridades municipales de Cortázar, encabezadas por el presidente municipal Mauricio Estefanía, llevaron a cabo el acto protocolario de develación del bando solemne correspondiente a las fiestas patrias 2026. El evento se realizó frente a las instalaciones de la presidencia municipal, donde fue colocado el bando solemne que anuncia oficialmente las actividades conmemorativas que se desarrollarán a lo largo del mes de septiembre con motivo de las celebraciones patrias. En su mensaje, Mauricio Estefanía invitó a las familias cortazarenses y a la población en general a participar y disfrutar de las diferentes actividades que se llevarán a cabo durante el mes, destacando que se trata de fechas importantes para la identidad y tradición de los mexicanos.
9: Lo que me da gusto es la relación del bando solemne, lo que vamos a hacer pues todo este mes. Tenemos un mes un poquito movido ahí con el tema de algunas direcciones, con vamos a tener muchísimo trabajo con lo que es seguridad pública, protección civil, también tránsito municipal, lo que es gestión educativa con el tema de las escuelas, aquí con nuestro cronista municipal, y con cada uno de ustedes. Entonces, espero y entiendo que todo sea con medida,
10: verdaderamente Dios, que estemos igual que el año pasado, con saldos blancos, que no tengamos ningún pues tema pues, de algún vencimiento o algo, o algún accidente que tengamos. Y espero que estas fiestas la pasen de lo mejor con sus familias, que estemos disfrutando y que recordemos que son fiestas.
8: El alcalde manifestó su confianza en que con la colaboración de la ciudadanía, Cortázar pueda repetir el saldo blanco registrado durante las celebraciones del año pasado, para que las familias puedan disfrutar de las actividades patrias en un ambiente seguro y de convivencia. Finalmente, las autoridades municipales reiteraron la invitación a la población a mantenerse atenta a la programación oficial y participar en las actividades que se tienen contempladas durante septiembre, procurando en todo momento preservar el orden, la seguridad y la sana convivencia. Desde el municipio de Cortázar informó para Nuestras Noticias Rafael Cruz.
7: Y en otros asuntos, el fiscal general del estado defendió en el Congreso local la propuesta para que las fiscalías combatan la delincuencia organizada. Fernanda Bataller con la información.
11: El fiscal general del estado, Gerardo Vázquez Alatriste, defendió su propuesta para que todas las fiscalías locales cuenten con la capacidad jurídica para perseguir la delincuencia organizada. Sostuvo que el contexto actual de violencia, tanto en el país como en Guanajuato, es resultado de que las autoridades se han deslindado del trabajo de combatir el crimen organizado por miedo o desinterés, alegando que es responsabilidad del gobierno federal. Lo anterior durante su participación en la Comisión de Gobernación y Puntos Constitucionales del Congreso local para analizar dicha propuesta que formuló la Fiscalía de Guanajuato y que el propio Vázquez Alatriste entregó a la gobernadora Lidia García Muñoz Ledo para que posteriormente pasara al Congreso local.
12: He dicho que muchas cosas nocivas en este ámbito del que estamos hablando, sí, han ocurrido porque alguien desde el Foro Común dijo, eso a mí no me toca, eso toca a la Federación. ¿Yo por qué? Para eso la Fiscalía General de la República. Esa confusión nos ha llevado a ese estado de cosas. Ese respeto a las facultades del orden común y de la Federación, disfrazados de miedo, disfrazados de cobardía, disfrazados de mediocridad, disfrazados de desinterés, nos ha llevado a vivir el Guanajuato, pero sobre todo el México que hoy estamos viviendo. Y en las manos de este Congreso y del Congreso de la Unión está la decisión. Postergar la seguridad de los mexicanos o seguir viviendo indolentemente de yo la Federación y ustedes los estados. Me parecería mezquino, inclusive lo digo con respeto.
11: De igual manera, el fiscal sostuvo que es falso que la fiscalía tenga una sobrecarga de trabajo, negando así que el aprobar esta propuesta lleve a una saturación de labores en la dependencia estatal. Precisó que la iniciativa no plantea que desaparezcan las atribuciones federales, sino un modelo de cooperación entre instituciones. Informó desde Guanajuato, capital, para Nuestras Noticias Bajío, Fernanda Bataller.
7: Es momento, amigos, de hacer otra serie de identificaciones de promoción. A la vuelta voy a conversar con Raúl Iván García Martínez, titular de la librería Efraín Huerta del Fondo de Cultura Económica en la ciudad de León, pues para que nos dé pormenores de la venta nocturna de esta importante editorial mexicana que en un par de días tendrá. Ya verán qué interesante. Volvemos.
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7: En 26 minutos, amigos, vamos a abrochar nuestro programa. No nos queremos ir del mismo sin antes conversar con Raúl Iván García Martínez, responsable de la librería Efraín Huerta del Fondo de Cultura Económica en la ciudad de León. Raúl Iván, gracias por atendernos. Buenas tardes.
19: Sí, Juan Carlos, buenas tardes a ti y a todo tu auditorio.
7: Pues llega la venta nocturna del Fondo de Cultura Económica, esta editorial importantísima de nuestro país. ¿Cuándo se sucederá y a partir de qué hora estarán ustedes presentes?
19: Bueno, pues
7: presentes?
19: Empezamos sí. Una vez más, como hace más de 20 años. En esta ocasión coincide que es el jueves 3 de septiembre, coincide con que es el aniversario del Fondo de Cultura Económica, el aniversario 92. Y empezamos a las 10 de la mañana, terminando hasta la medianoche, hasta que se vaya el último lector.
7: Pues será interesante, ahí en la librería Efraín Huerta, en Avenida Paseo del Moral, número 207, si no me equivoco.
19: Así es, en Colonia Jardín del Moral, vamos a empezar desde las 10 de la mañana, considerando que hay mucha gente interesada y que no vive en León, que viene de otros puntos del estado o de la región, y pues ya se les dificulta viajar en la noche. Entonces los esperamos desde las 10 de la mañana, y bueno, pues aquí conforme vayan arribando los iremos atendiendo.
7: A la par, Raúl Iván García Martínez, habrá presentaciones editoriales, firma de libros. Vamos con este primer apartado. ¿Quiénes te acompañarán ahí en la librería?
19: Sí, se presentan tres novedades editoriales. A las 5 de la tarde, el maestro Ramiro Valencia presenta su nueva obra, que se llama Mexicano, sé ético ya. Él va a estar firmando libros a partir de las 5 de la tarde. Y alrededor de las 5:30, en otro espacio de la librería, Guadalupe Guerrero Márquez, que es cronista de San Julián, Jalisco, nos presenta su nuevo libro, que versa sobre el movimiento cristero, a propósito del centenario del movimiento cristero en la República. Y bueno, es un libro interesante porque no solamente habla de San Julián, Jalisco, sino de lo que sucedió en Los Altos y en esta región del Bajío, principalmente en León, muy documentado con fotografías y testimonios de personas sobrevivientes. Entonces él estará también aquí acompañándonos. Y a las 7:30, Enrique Rangel llega a presentar su nuevo poemario, también haciendo lo propio con firma de libros. Entre tanto, pues habrá promociones, dinámicas, etcétera, que todas que tienen que ver con el ámbito del libro.
7: A propósito de estas promociones, habrá premios y regalos. Sé que tienen, pues, para los lectores un sinnúmero de regalos. Estaba revisando yo la lista, algunos libros firmados por los propios autores y otro regalo, un librero, por ejemplo. En fin, platícanos también de ello.
19: Sí, son dos libreros de madera. Les hemos denominado organizadores porque son ajustables a cualquier espacio por su tamaño, de madera. También Vivian Mansur nos dejó firmado un ejemplar de su último libro, El Códice Peregrino. Y bueno, también se sortearán paquetes de libros. Los paquetes de libros tienen obras de, por ejemplo, autores como Andrés Enestrosa o Jean-Marie Gustave Le Clézio, etcétera. O sea, hay varios. Y también, por supuesto, sumándonos, hay libros de Ediciones Cera que están integrando los paquetes. Y bueno, pues esperando a que la gente pueda hacerse suyo de estos. Son cuatro paquetes, se están sumando más. Y también se están sumando, por ejemplo, una litografía firmada por Juan Pablo Rulfo, que fue dedicada a Octavio Paz, numerada y firmada por el propio Juan Pablo Rulfo, y unos grabados de la artista plástica Natalia Barajas, inspirados en Diego Rivera y Frida Kahlo.
7: Ah, pues será interesante para todos los lectores. Ahora, la dinámica de los premios y regalos es que si uno va, se hace de algunos ejemplares ahí, de los que están en promoción, pues anota su nombre, su teléfono, se hace un sorteo y se designa al ganador, pues respectivo, ya sea de paquetes de libros, de los dos organizadores de los mismos, en fin, será atractivo. Mencionaste ERA, Exprésate Rojo y Azorín, esta editorial que hace unos días aquí lo dimos a conocer, pues que hacían, pues por el momento se detenían, no podían resolver algunos asuntos económicos e iban a recapitular de alguna manera, y de manera inmediata Paco Ignacio Taibo, quien pues es el líder del Fondo de Cultura Económica, se comunicó pues con los respectivos editores de ERA para ponerse pues a sus órdenes y ver la dinámica en la cual pueden ayudar desde el Fondo de Cultura Económica. Entonces, ¿habrá libros de Editorial ERA?
19: Sí, habrá libros de Editorial ERA que se estarán obsequiando en los paquetes. Y bueno, de lo que queda, hay las novedades.
7: Sí.
19: Están disponibles y les vamos a hacer un descuento, que son todavía novedades, pero les vamos a brindar un descuento especial. Y bueno, el público está llegando por lo que queda de ERA, entonces no habrá mucho, pero de lo que queda todavía podrán encontrar en promoción, y esperemos, si llegamos a un acuerdo, tener más libros en un futuro cercano.
7: Que por cierto, también se suman los sellos, esta serie de libros que ustedes tienen ya con las colecciones clásicas, me imagino que estarán ahí disponibles junto con las novedades.
19: Sí, así es, y además, bueno, independientemente de la dinámica de los sorteos, en las compras, conforme el público vaya adquiriendo libros para niños o libros de literatura, etcétera, estaremos regalando libros de autores mexicanos y una compilación que la Asociación Nacional del Libro publicó en torno a la literatura infantil. Entonces, independientemente de los sorteos, eso es lo que estaremos obsequiando a los lectores a lo largo de la jornada.
7: Que este libro que haces mención es el conmemorativo del Día Nacional del Libro dedicado a las infancias, con 17 autores, si mal no recuerdo, que es interesantísimo. Sí.
19: Sí, es un libro muy importante porque reúne un panorama general de los autores de literatura infantil mexicanos. Y bueno, pues la mayoría de ellos publicados en el fondo, obviamente.
7: Y con esta nueva acepción de la novela gráfica, que también ya el Fondo de Cultura Económica tiene esta parte importantísima de la hoy literatura.
19: Sí, tenemos la colección Novela Gráfica Popular, que entre sus últimos títulos que estaremos presentando, bueno, que se estarán comercializando, está una obra publicada por el Fondo de Cultura Económica de Chile, cuyo artista plástico principal es el leonés José Luis Pescador, que sí, precisamente va llegando de Santiago aquí a la librería.
7: Ah, pues será también un privilegio pues verificar este libro. Raúl Iván García Martínez, al frente de esta librería Efraín Huerta del Fondo de Cultura Económica, dos asuntos finales. El primero, ¿se puede llegar con facilidad? ¿No hay reparaciones ahí en el entorno de la vialidad?
19: No, nada, todo tranquilo, y bueno, tenemos una explanada aquí para el estacionamiento amplia.
7: Sí.
19: Evidentemente, pues acorde a la capacidad de cómo se vaya moviendo la circulación, pero aquí los esperamos.
7: Es decir, si uno sube por Insurgentes o baja o viene en el sentido de Paseo del Moral, la movilidad es fortuita en todos los casos.
19: Sí, normal, y bueno, con las horas pico normales de cada día.
7: Y un último apunte, porque la gente nos está preguntando, ¿dónde se encuentra la librería Efraín Huerta del Fondo de Cultura Económica?
19: Sí, estamos en la colonia Jardín del Moral, en la avenida Paseo del Moral, en el número 207.
7: Paseo del Moral, número 207, en la colonia Jardines del Moral. Algunos me preguntan que si está cerca de donde está la Torre 500 o la Plaza 500.
19: Ahí estamos a unos pasos, sí, exactamente a unos cuantos metros de la Torre 500. Muchos también ubican el otro edificio que le llaman la Torre Nextel, y bueno, estamos en medio de las dos.
7: De acuerdo, pues entre esta Torre 500 o Torre Nextel, ahí sobre Avenida Paseo del Moral número 207, estará la disponibilidad de esta venta nocturna del Fondo de Cultura Económica, que a partir de las 10 de la mañana, ¿verdad?
19: Sí, del primer minuto ya del día 3 se activan los descuentos. Dos cosas muy importantes que se aprobaron es que en los libros publicados por el propio fondo, incluyendo los de las filiales en otros países, tendrán el 35% y una selección de 1,000 títulos con el 60%, a excepción de las, obviamente, de las novedades, conforme a las disposiciones de la ley del libro.
7: Ah, pues bueno, nos asomaremos entonces el jueves 3 de septiembre a partir de las 10 de la mañana y hasta las 24 horas, o hasta que salga el último lector, que luego ya a veces ronda la 1 de la mañana, ¿no?
19: Así es, el año pasado fue alrededor de las 12:45, 12:47.
7: Sí.
19: Y bueno, es una jornada que inclusive en tiempos difíciles, como en tiempos de pandemia, no se detuvo. El año crítico pensamos que no se iba a realizar, pero bueno, conforme cumplimos los protocolos sanitarios se realizó, y pues ha sido de manera interrumpida con las dos emergencias sanitarias y a lo largo de jornadas difíciles, pero aquí estamos.
7: Pues ahí los acompañaremos, Raúl Iván García Martínez. Nos dará mucho gusto saludarles el próximo jueves 3 de septiembre a partir de las 10 de la mañana y hasta las 24 horas para celebrar el 92 aniversario del Fondo de Cultura Económica, pues con esta gran oferta de libros que a quienes nos gustan, pues es un verdadero oasis el que tengamos ahí a la librería Efraín Huerta. Muchas gracias, buenas tardes, nos saludamos el próximo jueves.
19: Claro que sí, aquí lo esperamos. Muchas gracias.
7: Gracias. Pues, amigos, una cita ineludible. Si usted tiene oportunidad, mire que desde las 10 y hasta las 24 horas de dicho día podrá usted acudir a revisar un gran acervo de libros, hacerse de una pequeña biblioteca, pues para el resto de lo que nos queda del verano. Ya viene el otoño y pues todavía alcanzamos algo del invierno, surtirnos de algunos ejemplares pues que nos convengan. Hay poesía, hay narrativa, hay ensayo, historia, en fin, libros para niños que son importantísimos. Ya verán ustedes si se asoman por ahí. Esperemos coincidir. A mí me dará mucho gusto saludarlos por allá en aquellas instancias de los libros, un ambiente natural donde yo me desenvuelvo. En fin, vamos a hacer la última serie de identificaciones de promoción. A la vuelta tenemos más información.
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30: En información nacional, un juez federal desechó el amparo promovido por Ramón Ángel Álvarez Ayala, alias el R1, para impedir una posible extradición o expulsión a Estados Unidos. La demanda fue considerada improcedente porque no existe una orden vigente y se refiere a actos futuros e inciertos. El presunto lugarteniente de un cártel permanece recluido en el penal del Altiplano tras ser detenido en julio en Jalisco. Una corte estadounidense lo acusa, junto con su hermano, de traficar cocaína y metanfetamina, así como del asesinato del exalcalde Carlos Manso. México no se encuentra en bancarrota hídrica, pero enfrenta una situación compleja por la sobreexplotación de sus reservas, advirtieron especialistas. El 44% de los 653 acuíferos del país registra una disponibilidad media o negativa, mientras que el Valle de México extrae casi el doble del agua que recupera naturalmente. Expertos señalaron que el principal desafío es mejorar la gestión, modernizar el campo y reducir las fugas en las redes urbanas. De no acelerarse las acciones, podrían aumentar los problemas económicos, alimentarios y sociales. La Sociedad Interamericana de Prensa pidió a las autoridades mexicanas investigar de manera pronta y exhaustiva el asesinato del fotógrafo y creador de contenido Ricardo Zúñiga Rosas, ocurrido en Tehuitzingo, Puebla. El organismo exigió determinar si el crimen estuvo relacionado con su labor informativa, pues la víctima había denunciado amenazas tras publicar críticas contra el gobierno municipal. Zúñiga Rosas fue atacado a balazos dentro de un negocio de su propiedad. La Sociedad Interamericana de Prensa llamó a identificar a los autores materiales e intelectuales y evitar que el caso quede impune, informó para Nuestras Noticias Paulina Godínez.
7: Estamos de vuelta, amigos, en este último tramo de información de la segunda edición de Nuestras Noticias. A propósito de inconstitucionalidades, la revista Proceso Hoy por la mañana pues colocó ahí en su portal de noticias que un juez declaró inconstitucional la reforma judicial impulsada por Andrés Manuel López Obrador. El juzgador determinó que el Congreso excedió sus facultades al establecer la elección popular de jueces, magistrados y ministros. También señaló violaciones al proceso legislativo y a la independencia judicial. Pues una noticia que mañana seguro estará en boca de todos a partir de las primeras planas de nuestros colegas de la prensa escrita en la localidad y en el país. Y en este tiempo de mujeres, amigos, Paulina Godínez está en nuestro estudio, nos presenta En Clave de Ellas, a propósito de menstruar en el camino, una realidad invisible para las mujeres migrantes.
30: Hay necesidades que acompañan a las mujeres todos los meses, pero que en medio de una crisis migratoria suelen quedar relegadas o simplemente ignoradas. Hoy en Enclave de Ellas vamos a hablar de la menstruación durante la movilidad humana, una realidad atravesada por la falta de agua, privacidad, productos adecuados y atención médica. La Secretaría de las Mujeres, en colaboración con UNICEF y ONU Mujeres México, hace unos días realizó distintas acciones de promoción de la salud y gestión menstrual dirigidas a mujeres migrantes en las fronteras norte y sur del país. Estas jornadas buscan atender una problemática que, según ONU Mujeres, ha permanecido invisibilizada durante mucho tiempo. Migrar ya implica enfrentar caminos peligrosos, incertidumbre, discriminación y condiciones precarias. Pero para las mujeres y adolescentes que se encuentran menstruando durante el trayecto, proyecto, estas dificultades se multiplican. Muchas no tienen acceso constante a agua potable, baños limpios, espacios privados para cambiarse, ni productos como toallas sanitarias, tampones o ropa interior menstrual. Tampoco siempre cuentan con servicios médicos para atender dolores intensos, infecciones u otras complicaciones. En esas condiciones, algo tan natural como menstruar puede convertirse en una experiencia marcada por la vergüenza, el dolor, el miedo y la inseguridad. Incluso puede limitar el movimiento de las mujeres, impedirles continuar con algún trámite, acudir a un comedor o participar en actividades dentro de los albergues. Por eso, hablar de gestión menstrual digna no es hablar únicamente de higiene, es hablar de salud, libertad y seguridad, así como de derechos humanos. En Tijuana, Baja California, la Célula de Promoción de Derechos y Atención Integral a Mujeres Migrantes impulsó jornadas de orientación sobre salud, bienestar y gestión menstrual en albergues y espacios comunitarios. Con el apoyo de UNICEF, también se distribuyó ropa interior menstrual a mujeres migrantes, refugiadas, desplazadas internas y retornadas, como una alternativa práctica, segura y sostenible. Las actividades también llegaron a Tapachula, Chiapas, donde la Secretaría de las Mujeres y ONU Mujeres reunieron a periodistas, profesionales y estudiantes de comunicación. Ahí se impartió un taller encabezado por Alejandra Higareda, consultora y directora del medio Malvestida, para reflexionar sobre la manera en que los medios contamos las historias de las mujeres migrantes. Y este punto también es fundamental. Con frecuencia, las mujeres en movilidad aparecen en las noticias solamente como cifras, víctimas o acompañantes de otros migrantes. Una cobertura con perspectiva de género debe evitar estereotipos, mostrar las distintas realidades que enfrentan y, sobre todo, colocar sus propias voces en el centro de la información. La entrega de insumos es necesaria, pero no suficiente. También hacen falta albergues con baños seguros, agua potable, atención médica, información clara y personal capacitado. Además, los productos menstruales deben entenderse como artículos esenciales y no como un lujo o una ayuda secundaria. Porque la dignidad no debería detenerse en una frontera. Ninguna mujer tendría que elegir entre comprar comida o conseguir una toalla sanitaria. Tampoco debería esconderse, sentir vergüenza o poner en riesgo su salud por estar menstruando. Visibilizar esta realidad es el primer paso, pero garantizar una gestión menstrual digna requiere acciones permanentes. No se trata de caridad, sino del reconocimiento de un derecho fundamental para que todas las mujeres, adolescentes y niñas, sin importar su nacionalidad, su condición migratoria, ni el lugar en el que se encuentren. Esto fue en clave de ellas, porque las experiencias de las mujeres también deben contarse, comprenderse y colocarse en el centro de la conversación. Yo soy Paulina Godínez y nos escuchamos el próximo jueves en nuestras Noticias Bajío, segunda edición.

0: migratoria en el lugar en el que se encuentren. Pues un tema por demás actual, y agradecemos a todos ustedes, mujeres que nos escuchan en esta segunda edición de nuestras noticias, el proponernos temas para subirlos a esta mesa de trabajo y que con mucho gusto desarrollamos. En este caso, Paulina Godínez en el Enclave de Ellas lo hace. El próximo jueves abordará otro tema que seguro llamará para todas ustedes la atención y en general para todos. Vamos con otros asuntos ya casi para abrochar nuestro informativo, y es que el Instituto Mexicano del Seguro Social, el IMSS en Guanajuato, reconoció la labor de más de 250 trabajadoras sociales de sus unidades médicas en el marco de la conmemoración al trabajo social 2026. Eusebio Rosales Partida, delegado del Instituto en esta entidad, destacó su compromiso, profesionalismo y entrega para fortalecer la atención de los derechohabientes. El funcionario señaló que el personal de trabajo social representa un vínculo entre el seguro social, los pacientes y sus familias al brindar orientación, acompañamiento y apoyo durante momentos de incertidumbre. Destacó que su atención directa permite generar confianza y ofrecer un trato más cercano y humano a quienes utilizan los servicios de salud. En el encuentro que se realizó allí en el Teatro Ignacio García Téllez participaron, el Teatro del Seguro Social por supuesto, participaron trabajadores sociales de hospitales y unidades médicas de todo el estado. La jornada incluyó pláticas de capacitación orientadas a fortalecer sus conocimientos y mejorar la atención institucional. El delegado invitó a mantener su vocación a los trabajadores, trabajadoras sociales, su vocación de servicio y contribuir a que los derechohabientes tengan experiencias positivas basadas en la confianza, calidez y humanismo. Pues enhorabuena para todos y quienes hacen este trabajo social importantísimo. Tenemos ahora noticias del municipio de Irapuato, y es que diversos organismos de la sociedad civil, el empresariado y los políticos de aquel rumbo, junto con las autoridades de Irapuato, firmaron el Pacto por la Paz y la Justicia. Los detalles con Laura Villafaña.
1: Representantes de organizaciones civiles, empresarios, partidos políticos como el PAN, Morena y Movimiento Ciudadano, diputados locales y autoridades del municipio firmaron el Pacto por la Paz y la Justicia de Irapuato, una serie de compromisos y propuestas ciudadanas encaminadas a mejorar la seguridad. La iniciativa, que se aclaró es apartidista, la desarrolló la Mesa de Seguridad Ciudadana y de Justicia, cuyo coordinador, Hernán González Vaqueiro, destacó las mesas de trabajo en las que se elaboraron y votaron iniciativas que consideraron más urgentes en la capital fresera, por lo que señalaron que la petición para las personas con poder de decisión es que lo usen en beneficio de la ciudadanía.
2: Pues pedimos que sea el día uno, que sea el día en el que modificaciones a reglamentos municipales, campañas que se solicitaron, se puedan lograr con la aprobación de todos los partidos políticos. Que en esos temas de seguridad sabemos que va a haber diferencias en unos meses donde van a competir ustedes por manejar, por gobernar la ciudad, lo entendemos. Pero que en estos temas en los que ustedes participaron y la sociedad civil participó, por lo menos en estas propuestas, pongan todos su poder, ese poder que tienen ustedes por la ciudad.
1: En representación de la alcaldesa Lorena Alfaro, estuvo el secretario del ayuntamiento Rodolfo Gómez Cervantes, quien durante su discurso dijo que la diferencia de opiniones es normal y válida, pero el propósito común es que en Irapuato se viva en paz, y son justo las iniciativas de los diferentes sectores lo que está detrás de los compromisos plasmados en el pacto, lo que ya es un primer paso.
3: No basta con este acto protocolario, no basta con venir y firmar solamente este documento. Lo verdaderamente importante comienza mañana, cuando estos compromisos tengan entonces que convertirse en acciones, cuando las acciones tengan que convertirse entonces en resultados, y cuando esos resultados tengan que sentirse en nuestras colonias, en nuestras comunidades, en nuestras escuelas, en nuestros negocios y sobre todo en la vida cotidiana de las familias de las y los irapuatenses, porque al final de eso se trata la seguridad.
1: Desde Irapuato, para nuestras noticias, informó Laura Villafaña.
0: Así llegamos al final, amigos, de esta emisión, porque el tiempo es el que es y la información también. En esta segunda edición de nuestras noticias estuvo con ustedes Juan Carlos Porras y Manrique, junto con nuestro equipo de trabajo, a quienes agradezco, para poder llegar a ustedes de la mejor manera.